0: a sabiendas que es uno de los jugadores más valiosos que tiene el equipo del Vigía, según lo que pude indagar con distintos comunicadores, personas que estuvieron en el lugar, si es así, espero.
1: ¿Qué le dijeron a usted?
0: A mí me dijeron que cacheteó a un jugador de Academia Puerto Cabello.
1: Ah, sí.
0: A mí me dijeron eso. Y sí, me lo dijeron varias personas. Entonces,
1: irrespetuoso el muchacho, y cañada no comió. ¡Tum! De una le dio cascarina.
0: Bueno, por acá, ¿quién envía la información, Luis? Bueno, por acá dice que, por acá nos dicen que el capitán fue Axel. Yo realmente vi a Germán. Ah, ok, que cuando salió Axel entró Germán. Bueno, allí pido otra vez disculpas. Mire, es que todo estuvo tan mal, Ferney, todo estuvo tan mal, que nosotros no vimos ni la expulsión, ni los cambios, ni la tarjeta roja, ni los minutos añadidos. Malísima la transmisión de FIFA, malísima. Ni Crisbel Juliet en San Cristóbal hubiese hecho una transmisión tan mala con la cámara en la mano. De verdad, Ferney Betancourt. Así que bueno, pedimos disculpas a todos ustedes y les prometemos que si Dios Todopoderoso lo permite, estaremos viajando en los próximos partidos, solo que este era el Día de la Madre y pues nosotros teníamos que acompañar a nuestra señora madre Benigna del Carmen Mora, que pues es nuestra razón también de vivir. De esa forma nosotros lo entendimos. Viejo Fercho, nos despedimos, 8 de la noche en punto. Muchas gracias.
1: Muchas gracias a todos, feliz noche. Y no nos rasguemos las vestiduras por esa pérdida. El sábado hay que ir al estadio. Sí, Dios los bendiga. Y seguimos con fe en Cristo Jesús, porque el corazón de niño es el que les habla.
0: El que no miente.
1: Nunca jamás.
0: Sí, señor. Muchísimas gracias. 8 de la noche en punto. Que la pasen bonito, que el Todopoderoso les bendiga. Chao, chao.
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0: Muy, pero muy buenas noches. Tengan todas y todos, amigas y amigos, bienvenidas y bienvenidos al programa El Rincón de la Feria. Pero hoy es lunes 11 de mayo de 2026 y estaremos laborando con mucho cariño en la parte musical. Hoy, a cargo de toda la digitalización, estará Aleiner Ardila. Estará en la planta transmisora el señor Algimiro Velandria, en la grabación, edición y montaje Norberto Acevedo. En la gerencia técnica, Miguel Rodríguez, el Pollo Márquez. En la dirección comercial, la abogada Yesibelia Arellano. En la dirección de la estación, el licenciado Emanuel Méndez. Gerencia general, el licenciado Jimel Guerrero. Y en la presidencia general, la licenciada Carmen Beatriz Márquez. Bueno, hoy lunes estaremos llevando este programa El Rincón de la Feria, acompañado de la licenciada Yurima Ramírez. Ni me la toquen ni me la miren. Y este es su servidor y amigo Rafael Wax. Estaremos hasta las 10 de la noche llevándoles El Rincón de la Feria hoy con un invitado muy, pero muy especial. Nada más y nada menos que el presidente de la Fundación Ferias 2026, el doctor Jorge Álvarez, que estará hoy en una entrevista exclusiva con la licenciada Yurima Ramírez. Y le damos la bienvenida, licenciada. Buenas noches.
1: Buenas noches, Rafael. Bueno, es un honor hoy compartir este programa contigo. Teníamos muchísimos ratos que no compartíamos programa juntos.
0: Estamos hoy acá, siempre hay una primera vez.
1: Así es, claro que sí. Bueno, hoy, como lo dijo mi querido compañero Rafael Guas, tenemos acá en la estación radial al doctor Jorge Álvarez, presidente de Ferivigía, para quien damos las buenas noches y la bienvenida.
0: Así es, más adelante estaremos ya conversando con él, pero extendidamente, de todas estas ferias y de todos estos días, ¿no?, que han pasado y que han compartido con las candidatas y otras personalidades en esta feria, ¿no? Que, por cierto, doctor Jorge y Yurima y queridos oyentes, yo veo que esta organización ha sido una de las más completas, ¿no? Una de las más completas que estaba yo leyendo acá, presidida por usted, ¿verdad? En la vicepresidencia, Giancarlo Torres, director de finanzas, Erasmo Sandia, asistente administrativo, Mariana Peña, directora de reinado, Nelly Franco, directores, Alice Elías Aristizaba, Edgar Ramírez, Virgilio Arellano, Yesibelia Arellano, coordinadora de un reinado, Yasmeira Molina, gerente de comercialización, Robert Gandica, coreógrafo oficial, César Anaya, fotógrafo y diseño, Romy Ramírez, Catalina Celis, maquilladora oficial, Zoraida Chacín, estilista oficial, Jason Rincón, estilista oficial, Alexander Picón, modista oficial, Paula Molina, profesora de oratoria, Cristina

0: Tira Piñero. Falta nombrar el chofer que carga a la muchacha para arriba y para abajo. De verdad que muy bien organizado. Yurima, oh, vamos a dar la bienvenida. Vamos a una vez con el doctor Jorge Alves. Buenas claro noches, bienvenido, sí. Doctor.
1: Buenas noches, Rafael. Buenas noches, licenciada Yurima.
2: Buenas noches.
1: Pues, bueno, contento porque, primero que todo, por no falta de nada menos que Nación 104.5. Diéramos inicio a este programa ferial. Agradecido por esto y a todo su equipo, a la dirección general de esta estación, de esta emisora de radio, de verdad. Bueno, como usted lo ha dicho, sí, tomamos este año, en 2026, una nueva directiva integrada allí por altas personalidades del municipio, verdad. Como siempre lo he dicho, Esta directiva, pues, aquí no hay largos políticos ni nada de esto. Lo que hacemos es llevar una feria para la ciudad, para el sur del lago, enaltecer nuestros principios, enaltecer al vigía, darle al vigía ese estatus que se merece a nivel de ciudad, diría yo ya, hoy en día, ¿verdad? Y bueno, contamos con una directiva, ¿verdad? Que así allí en la vicepresidencia está don Giancarlo Torres. Tenemos directivos de Cabisur, de la Asociación de Comerciantes, de la Cámara de Comercio, ¿verdad? Es presidido allí por Xavier Ramírez, que es el presidente, y está con nosotros como directivo. Nelly Franco, la licenciada Nelly Franco, como vicepresidente de la Cámara de Comercio, está con nosotros como reina, directora de reinado. Allí la acompaña la doctora Yesibelia Arellano también, ¿verdad? En la tesorería, en la parte administrativa, tenemos al licenciado Erasmo Sandia, tenemos a Elis Aristizábal, a Robert Parra, ¿verdad? Y a Gillo Arellano, ¿sí? Un equipo de verdad, una directiva que, pues, no nunca dijeron que no en el momento en que le hicimos la convocatoria. Y de verdad que yo, pues, muy contento con ellos, porque, pues, todos trabajamos con un solo principio. Y en la coordinación tenemos a Yameira Molina. Esta licenciada Yameira, Miss Mérida 2011, Miss Mérida 2011, y fue a Miss Venezuela, y fue a algunos concursos internacionales, y bueno, han hecho un gran trabajo, excepcional. César Aranja allí en la parte de coreografía, y verdad que muy contento con todos ellos.
0: A ver, doctor, sabemos, pues, que la feria representa gastos, ¿no? Para todo, pues, estas personalidades que conforman, ¿no?, la directiva, ¿no?, de la feria, ¿no? Y eso, pues, requiere gasto, aparte de la del apoyo de la alcaldía del municipio Alberto Allende. ¿Quiénes más lo están ayudando, pues, a usted en este evento para recaudar esos fondos?
1: Bueno, también, pues, ya presentamos la directiva y vamos a decir que de verdad que es un honor para nosotros en esta quinta edición trabajar con nuestro alcalde Lisandro Segura. Lisandro ha hecho, en estos 5 años que yo le he acompañado, ha hecho un excelente trabajo. Hemos visto allí que los resultados han sido exitosos a nivel de la belleza, por lo menos, no interpretando nuestra cultura y nuestro talento vigiense, pero se han dado muy buenos resultados. Pues sí, Ferivigía trabaja con, hay una partida por parte de la municipalidad, ¿verdad? Y bueno, nosotros, pues, en estos 5 años también, Rafael, pues, situación país no ha sido fácil tampoco. La parte comercial ha sido un poco dura. Pues hemos visto como lo que ha pasado en estos 5 años, en estos años, últimos años, situación país, y no es fácil para el gremio comercial y invertir en una feria. Y sin embargo, pues, sí se han hecho convenios a nivel de todo lo que ha sido la dirección de reinado. Se han hecho intercambios, ¿verdad? Hemos logrado también tener, pues, algunas empresas, por lo menos ahora, Apuesta Royal, el año pasado estuvo con nosotros, y este año está con nosotros también. Y bueno, el aporte fue bueno y ha sido bueno.
0: Y me imagino con el apoyo, que es muy importante, de la gente de Cabisur.
1: Sí, sí, sí, claro. Nosotros, pues, de hecho, están ahora con nosotros en la junta directiva. Y pues, bueno, estamos todavía a 20 días de lo que es el inicio de la feria.
0: Vienen varios eventos y el más importante, el 30 de mayo, donde estarán allí, pues, el representante de gente de Colombia, ¿no? En la elección y coronación.
1: Sí, sí, exacto, exacto. Bueno, comenzamos primero con una presentación a la prensa, luego nos fuimos con las noches típicas, las siete parroquias, ¿verdad? Hicimos una tertulia con los medios de comunicación el día viernes, eso fue el 8, ¿sí? En el Hotel Bari, ¿verdad? Hay otras actividades que se están desarrollando. El sábado se desarrolló el Festival de la Danza. Tenemos también ahora el 13, 14 y 15 de mayo llega por primera vez a un terreno que está al lado de Banesco, donde se ha presentado el parque infantil, el parque de atracciones. Por primera vez vamos a tener un parque infantil de muy buen nombre, y de bueno, traen allí unos juegos de atracciones para los niños excelentes. Por primera vez en el Vigía vamos a tener ese parque.
0: Happy Park. Con mucha tecnología.
1: Mucha tecnología. El 13 y 14, bueno, ya llevarán dos actividades para, primero el 13, el niños especiales con difusión funcional, y el 14, los niños de la alcaldía están invitados. Ya el 15 se dará la
0: entrada general,
1: al público.
0: Bueno, más adelante voy a dejarlo con la licenciada Yurima Ramírez para que converse sobre todo, pues, el talento que han mostrado, o que han mostrado, ¿no?, las candidatas en este año, porque vemos que no es solamente belleza, ¿no?, sino que estas muchachas están siendo muy bien preparadas, y ellas de por sí tienen ese talento. Entonces ahora lo van a conversar más adelante con Yurima Ramírez. Mientras tanto, nosotros nos vamos con los que hacen posible que estemos llevándole este programa, El Rincón de la Feria, como lo es esta publicidad.
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0: Bien, son las 8:40 de la noche. Bueno, nosotros continuamos acá con el doctor Jorge Álvarez, quien es el presidente de Fervigía por quinto año consecutivo, doctor. Bueno, cuéntenos un poquito sobre cómo ha sido o cómo fue esa experiencia que tuvieron ustedes allí a la hora de escoger cada una de estas candidatas de Fervigía. ¿Cómo fue ese casting? ¿Cómo se llevó a cabo?
1: Bueno, licenciada Yurima, bueno, ese casting fue, lo hicimos en Junior Hotel allí, ¿verdad? En uno de los ambientes de allí del hotel. Y por primera vez, después de tantos años, ¿verdad? Donde la estatura allí de estas chicas, ¿verdad? Era ha sido de 1.70 hacia abajo, en su mayoría, ¿no? Bastante. Pero bueno, altas. hemos tenido, sí, estatura de 1.71, 1.72, Milena, ¿verdad? Milena con su estatura, ¿verdad? Pero nosotros, por primera vez nos decidimos, y esta junta directiva, a tener de 1.70 hacia arriba. Y bueno, las siete chicas que están allí tienen 1.70 hacia arriba, ¿sí? Y no, de verdad que fue duro fue duro allí escoger a través de un jurado, pero bueno, a lo largo de los días vemos que valió la pena, porque estas chicas representan la belleza de nuestro municipio, la belleza de Vigiense. Y bueno, se viene haciendo un trabajo con ellas espectacular. Allí la parte de oratoria, con César, que ha sido un baluarte en todos estos años. De verdad que a César hay que felicitarlo, porque pues, yo veo que es un hombre no solamente que le gusta su arte profesional, pero él es muy dedicado a eso, a ayudar, independientemente de que pues él tiene allí, él le cobra a Fervigía, no es una cosa exorbitante, pero tiene una destreza profesional increíble, y uno queda admirado a nivel de todo lo que él hace a nivel de la danza y todas estas cosas.
0: César tiene un valor agregado, doctor, a cada una de las actividades que realiza siempre le pone un valor agregado.
1: Sí, demasiado, es un gran profesional, no es porque, gran profesional. Y bueno, y se han ido la dirección de reinado allí, que estaba la licenciada Nelly y la doctora Jessie Belli Arellano, pues, hay exigencia, ha habido exigencia profesional, las chicas se han visto agotadas.
0: Desde, ¿verdad?, ese momento hasta ahora, doctor, desde que hubo ese casting hasta este momento, recientemente las pudimos observar allí en la tertulia, ¿cómo ha sido esa evolución? Usted como presidente de ferias, ¿cómo ha visto usted la evolución que han tenido estas jóvenes?
1: No, muy satisfactoria para toda lo que es la dirección de reinado, muy satisfactoria. Vimos esas grandes noches típicas donde allí el dance, la danza, el baile, el talento cultural, y ese jurado calificador, ¿verdad? Porque fue en base al baile la calificación.

0: Esa fue la habilidad que demostraron la mayoría de las candidatas.
1: Eso fue una calificación en base al baile, ¿verdad? Pero fueron noches muy bellas, noches como decía allí el licenciado Ramosandia, noches para disfrutar y que quedan en el recuerdo de lo que es la cultura de nuestro municipio.
0: Bueno, yo pude asistir a tres noches típicas, de verdad, me parecieron extraordinarias. Vi bailar a las tres candidatas, en este caso vi a Teresa, vi también a la niña de La Páez y a la joven de la parroquia Rómulo Gallegos. De verdad que el talento extraordinario en cada una de ellas, unos bailes preciosos, cada una de ellas, bueno, demostró lo que sabía hacer. De verdad que el jurado calificador de cada una de esas noches típicas tuvo una tarea bastante difícil, escoger cuál era la mejor, porque de verdad que cada una mejoraba la otra y de verdad que difícil de escoger estas presentaciones, la decoración y cada actividad que se realizaba. De verdad que creo que fue difícil escoger, ¿no? ¿Cuál sería esa mejor noche típica que ya la darán a conocer el día de la coronación de la reina?
1: Sí. Y algo que llamó la atención, ¿verdad? Y bueno, hoy en día pues los medios, hay muy buena aceptación, ¿verdad? Hay gente que nos ha acompañado hoy en día, por lo menos Voz Media Group, ¿verdad? Y todo el personal que trabaja a nivel de todo el medio audiovisual, que nos acompaña en la alcaldía, que están con Ferivigía. De verdad que la luz de colores y el talento ha dado que hacer en las redes sociales. Y independientemente del jurado, de lo que allí representó esta evaluación, la atención fue espectacular por parte de todas las peñas de cada parroquia, ¿sí? Anteriormente Peñas Taurinas, bueno, este año Peñas Típicas, pero desde aquí, desde Acción 104.5 y desde la Ferivigía, la directiva, saludamos a todos esos presidentes, a todo el comité de cada peña, porque lo han hecho excelentemente bien. La atención, toda la noche fue una atención, no solamente a la directiva, a reinas invitadas, reinas de Vigía, personalidades del municipio, y la atención fue espectacular por parte de todos quienes acompañan a estas peñas, y de verdad un saludo y de verdad bendiciones para ellos, porque siempre, independientemente de situación país, mire, salen a que la gente disfrute una noche maravillosa, como fueron todas esas noches, gratis, viendo talento, y pues todo lo que el municipio, todo lo que refiere allí a esas noches.
0: Bueno, se ha visto ese trabajo de esas peñas feriales, doctor, y continúa el trabajo de las peñas feriales por cada una de sus candidatas, haciendo el trabajo desde cada una de sus parroquias, y se están preparando porque viene algo también extraordinario que el Vigía va a poder compartir con cada una de ellas, y es el desfile ferial. Doctor, cuéntanos un poquito sobre este desfile ferial que se estará llevando a cabo ya muy pronto.
1: Bueno, sí, el desfile ferial 23 de mayo, ¿verdad? Salimos desde el mercado campesino, ¿sí? Olinto Vera, ¿verdad? Vamos a salir diagonal Siga, nos entramos por casi Materiales de los Andes, toda la avenida 15, que para nadie es que la avenida 15 es un emblema del Vigía en cualquier evento ferial, cualquier evento lo que ha sido
0: las
1: actividades culturales, sí, la avenida 15, allí nos vamos, ¿verdad? Y doblamos por toda lo que es la avenida Bolívar hasta llegar a la avenida Omaira Candela de Quintero, allí será el desenlace de estas siete peñas, con cada uno con su carroza, ¿verdad? Y bueno, otras carrozas que Ferivigía también este año, el año pasado no tuvimos carroza con Ferivigía, pero este año sí nos dedicamos a tener una carroza con Ferivigía, y bueno, allí las bandas municipales, la danza, la cantidad de agrupaciones culturales que nos acompañarán ese día.

0: Día, personales de municipio y bueno, por cierto, por supuesto nosotros y el alcalde Lisandro Segura allí al frente de esta organización.
1: Bueno, es importante señalar, doctor, que cada una de las carrozas o de cada parroquia, cada candidata tiene su carroza y que cada carroza va acompañada de una de las bandas show de nuestro municipio. Al cierre de este desfile allí en el enlace vial Omaira Candelas de Quintero, allí estará el jurado calificador que se encargará, valga la redundancia, de calificar y evaluar cada una de estas carrozas. Luego, terminado ese desfile, doctor, ¿hay alguna presentación cultural allí? ¿Algún artista se va a presentar en tarima o se cierra solamente con el desfile de las carrozas?
0: Sí, hasta ahora lo que tenemos definido es el desfile de las carrozas, un jurado calificador. Sí, pues está por definir si hay alguna tarima con talento local, que siempre que hemos presentado todos los años, ¿no? Pues estamos evaluando eso y bueno, esperaremos a ver, pero la importancia de esto, sí, de esta quinta edición que yo he estado como presidente, que sea Yurima, es lo bonito que ha sido, o sea, cada año, cada parroquia, cada peña se ha esmerado por una mejor carroza. Y esto ha ilumbrado a nivel del Estado Mérida y a nivel de los medios. De verdad que pues ha sido algo muy apoteósico para el municipio, en lo que es la cultura.
1: ¿A partir de qué horas comienza ese desfile, doctor?
0: Bueno, sí, el desfile normalmente está destinado para salir 2 o 3 de la tarde de allí del mercado campesino. Y bueno, se culmine más o menos como a las 6 de la tarde, 6, 7 de la noche, 6 de la tarde.
1: No, aproximadamente. Bueno, están invitados todos para el sábado 23 de mayo, para que acompañen la salida de este desfile desde allí, desde el mercado campesino Olinto Vera. Como lo explicó el doctor Jorge, va a transitar por la avenida 15 hasta la esquina de la Catedral Nuestra Señora del Perpetuo Socorro, luego toma la avenida Bolívar hasta llegar al enlace vial Omaira Candelas de Quintero, donde pues se estará realizando la evaluación de cada una de estas carrozas. Así que un desfile nutrido por cada una de estas peñas feriales que van a realizar las respectivas carrozas de cada una de las candidatas. Bueno, nosotros nos vamos con nuestros compromisos publicitarios y ya volvemos.
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0: 9:12 de la noche. Bueno, y continuamos esta tertulia aquí con el doctor Jorge Álvarez, presidente de Ferivigía, durante 5 años consecutivos. Doctor, de las actividades que está realizando Ferivigía, este amplio y rico programa ferial que tenemos, ¿cuáles son esas actividades súper importantes que quedan por realizar?
1: Bueno, Yurima, pero déjame, te voy a... Pues nosotros hoy, quien fuera reina de Cabezuno en el año 2025, la niña Naibelí Montesino Fernández, ¿verdad? Hoy falleció su tía, ¿sí? De esta reina de Cabezuno 2025. Y bueno, nuestro sentido pésame de verdad de toda la junta directiva y todo el equipo de Ferivigía.
0: Sentidas palabras de condolencia
1: para Naibelín. Acompañamos a Naibelín esta lamentable noticia, pero bueno. Bueno, Yurima, pues tenemos ahora el 16 de mayo, ¿verdad? Tenemos en el Junior Hotel, en el Salón Bejarano, una actividad allí con la banda municipal Inocente Carreño, una actividad, un concierto de paso doble, ¿verdad? Y bueno, hacemos el llamado a que asistan allí a esa actividad, y de verdad que la actividad no vamos a tener corrida de toros, pero
0: vamos a tener paso doble. Bueno, allí esta actividad que se estará realizando en el Salón Bejarano a partir de las 7 de la noche, doctor, ya las entradas están a la venta y son súper accesibles.
1: Sí.
0: Tan solo $5, doctor, pueden adquirir.

0: estas entradas.
1: Exactamente. Bueno, allí también tenemos otra actividad ahorita el 15 y 16 de mayo, allí en el Complejo Deportivo Carlos Maya, hay una actividad de un soundcar llamado Soundcar Millonario, la quinta válida nacional 2026, allí organizada por Altamiranda.
0: Jorman Altamiranda.
1: Jorman Altamiranda, y de verdad que, bueno, le deseamos todo el éxito en esta quinta válida nacional de este Soundcar.
0: ¿A qué horas, doctor, se estará realizando este Soundcar allí en el complejo deportivo?
1: En la programación está destinado a las 6 de la tarde. 6 de la tarde, este evento, ¿verdad? Luego, la próxima semana, ¿verdad? Tenemos allí, pues nosotros este año decidimos tomar la rienda de una caseta de ferias, ¿verdad? Esta caseta de ferias, pues, en un terreno allí ubicado al lado, en toda la entrada del paraíso, Avenida Don Pepe, antiguo brasero de la abuela, donde el restaurante chino, el Palace, al lado, allí un terreno más o menos con una capacidad como de 2.200 metros cuadrados. Sí, vamos a organizar allí una expo para emprendedores. Hacemos un llamado a todos los emprendedores del municipio a que, por algo muy económico, vamos allí a instalar 40 toldos de 3x3. Y bueno, vamos a tener talento en vivo, vamos a tener atracciones para los niños. Vamos a, licenciada Yurima, pensamos allí establecer, ¿verdad?, un estudio con Voz Media Group para toda la noche, para hacer allí lo que es un invitaciones especiales en vivo a personas del municipio, cultura, deporte, salud, comerciantes. Bueno, vamos a hacer allí un salón de estudio, y bueno, vamos a que nos den historia acerca del municipio, de sus vidas. Y bueno, y esta expo emprendedora, pues, está destinada a aquellos pequeños y medianos empresarios que quieran participar con nosotros. Las instalaciones de Azodega, allí donde funciona la fundación de ferias, está la orden para cualquier expo emprendedor, para que le den información. Es algo muy económico, son $10 diarios. Y bueno, aquí hay mucho expo emprendedor, y pienso que es una gran oportunidad. Esto va a ser, vamos a tener lo que va a ser si abrimos el 21, 22, 23 y 24, que jueves, viernes, sábado y domingo, y luego regresamos otra vez 28, 29, 30, 31, que es fin de semana, y luego regresaríamos 4, 5, 6 y 7, ¿verdad? Antes de la gran Expo Azodega, que es esa feria expo comercial por estos 5 años que hemos estado nosotros allí a cargo de la Fundación de Ferias. Pero bueno, sabemos que la Expo Azodega no solamente es una expo para agrícola, sino que allí, pues, han habido una gran cantidad de actividades en estos 5 años que nos han alegrado lo que ha sido esa noche a nivel de la feria. Diríamos que una, no es porque nosotros estemos, Mérida tiene esa gran plaza de toros, y nosotros tenemos esta gran expo feria agrocomercial del sector agropecuario de todo lo que es la zona sur del lago. Felicitamos allí a Wilfredo Grisolía, a toda su directiva, de verdad, con ese trabajo que están haciendo. Y bueno, Ferivigía, los acompañaremos. Estamos en la difusión de lo que es Ferivigía a nivel de los medios, dándole también a que esta Expo Azodega este año que tenga el realce que ha tenido todos los años.
0: Muy bien, doctor, allí en esta caseta de Ferifets, aparte de los pequeños comerciantes que estén allí, los emprendedores, también tendrá usted allí presentaciones, agrupaciones musicales en vivo. ¿Qué otro tipo de actividades van a realizar allí, aparte de esas charlas, esas ponencias que quizás se vayan a dar allí en ese estudio? ¿Hay música en vivo, talento en vivo?
1: Sí, claro. Estamos ya organizando, y tenemos contactos con talento en vivo, talento local, que es lo que tenemos que darle realce a nuestro talento. También estamos diseñamos allí, que creo que ya mañana, más tarde el miércoles, vamos a difundir, ¿verdad? Vamos a hacer algunos concursos allí. Hay un concurso de maquillaje en la tarde, un concurso de para el mejor barbero. Estamos trabajando en esto. Va a haber un curso allí para a nivel de medios, ¿verdad? A nivel de medios de telefonía, que va a ser dictado por la gente de Voz Media Group. Totalmente gratis. Bueno.
0: Por aquí me preguntaban que si van a tener alguna expo o algún concurso gastronómico.
1: No. Un concurso gastronómico no. Pero sí vamos a tener, bueno, va a haber allí puestos con gastronomía de alto realce en el municipio, y estamos trabajando en eso, para dar sorpresas.
0: Bueno, muy, muy, muy buena la información para todos quienes deseen participar en esta caseta ferial Ferifets 2026, que, como lo dijo el doctor Jorge Álvarez, está ubicada allí en la avenida Don Pepe Roja, precisamente en la esquina donde estaba ubicada antiguamente el brasero de la abuela. Doctor, en esta programación principal de Ferivigía, ya con las ferias como tal, porque tenemos... es muy amplio el calendario ferial, la programación. Tenemos la preferia, la feria y la posferia. Ya estamos en lo que es la feria.
1: Todavía
0: no hemos llegado. Todavía no hemos llegado. Todavía nos faltan. ¿A partir de qué fecha específicamente comenzamos este programa ferial?
1: Lo que pasa es que hay un... Bueno, siempre los años dicen, mira, es la feria más larga que tiene el estado. Mire la del Villano, y no es así. Nosotros siempre hemos destinado a que, por lo menos, esta feria desde el 20 de mayo al 13 de junio, ¿verdad? ¿Qué es lo que pasa? Pues lo que nosotros hemos hecho, ¿verdad? Que con estas noches típicas, ¿verdad? Que hace 5 años, cuando en la primera edición, en el año 2022, ¿verdad? Iniciamos, pues, se inician en lo que es el mes de abril, el mes de mayo, por eso son largas. Pero son noches, porque semanalmente pues se da una noche, se fueron dando semanalmente. Ahora pues ya cortamos un poco más el tiempo y se han dado eventos, han sido estos eventos culturales que han marcado en nosotros, porque la feria en sí, pues es esa, la fecha que le estoy diciendo ahorita, del 20 de mayo al 13 de junio. Y también pues el municipio, la alcaldía, el Instituto Municipal del Deporte, ¿verdad? Ya lo que es la parte deportiva se comienza a dar lo que es el mes de abril, ¿verdad? Y el mes de mayo, el mes de junio ya es la, como decir, la competencia deportiva, ¿verdad? Y pues hemos marcado esto como una preferia, la feria y luego la posferia, pero
0: quizás sí,
1: las ferias son 15 días.
0: Esas noches típicas, lo he visto yo, no sé, quizás en mi punto de vista, donde se da inicio, esa preferia se da inicio con la presentación a la prensa de las candidatas, y quizás es la primera parte donde ellas conocen a ese público, se enfrentan a ese público, y luego quizás, como para romper más el hielo, ellas comienzan a hacer estas noches típicas donde ya a ellas les toca subir una tarima, presentarse por primera vez ante un público, hablar solas. Ya no tienen quizás tanta presión, o quizás van despegándose un poquito, perdiendo un poquito ese miedo, agarrando confianza, porque se trata de su comunidad, están allí trabajando directamente con su propio entorno, ¿no? Quizás eso es una preparación para luego, sí, viene nuevo la tertulia, que ya quizás es un poco más cerrada, es un poco más fuerte para ellas, porque ya viene con más, vienen las preguntas de la prensa hacia ellas, para luego ya continuar quizás puliéndose un poquito más para esta noche final, donde va a tocar desfilar en la tarima frente a un público mucho más extenso, mucho más numeroso, y también le va a corresponder responder cada una de las preguntas que pueda hacer el jurado a cada una de las candidatas.
1: Sí, Yurima, mire, nosotros, bueno, cuando en la primera edición del año 2022, ¿verdad?, teníamos 8 años sin ferias. Cuando el COVID, la pandemia, la última feria fue en el año 2014, ¿sí? Yo también estuve allí en la vicepresidencia. Lisandro Segura fue el presidente, ¿sí? Y después de 8 años, esta idea...

0: idea del alcalde Lisandro Segura de darle a la feria algo distinto y una innovación nueva por 8 años sin feria, pues ha marcado estas noches típicas a nivel de no solamente el municipio, a nivel de Mérida, a nivel del estado. En Mérida no se hace esto, yo hablaba con todos los medios y dice, no, pero es que esta noche típica nunca, eso no es en Mérida, en la ciudad de Mérida no se hace eso, en Mérida es el reinado unos días antes y... Pero esto es bonito, Yurima, pues esto es bonito porque no solamente el talento, la cultura se da allí en todas las parroquias. Y esto ha dado de verdad un significado, un valor a la feria, independientemente que no tenemos una plaza de toros, pero es una feria muy abierta, una feria muy compacta, una feria con muchos resultados positivos. Vemos los resultados a nivel del deporte, a nivel de la belleza vigense, y somos un emblema a nivel de la belleza vigense, no solamente en Mérida, ahora en Venezuela, Milena Soto, ¿verdad?
1: A nivel internacional,
0: ¿verdad? Soriangi Mercado, ¿verdad? También ahorita está en Caracas. Y muchas
1: Cristina
0: niñas.
1: Cristina creo que también va siguiendo esos pasos.
0: Cristina también está siguiendo estos pasos. Y bueno, eso esperamos seguir con lo que es la belleza de nuestro municipio. Y esta noche sí ha marcado algo sin precedentes en lo que ha sido el historial de las ferias y fiestas de nuestro municipio en muchos años. Situación país, como lo digo, pero han marcado un hito importante en la cultura de nuestro municipio.
1: Bueno, muy bien, muy excelente esta tertulia que tenemos en este momento con el doctor Jorge Álvarez. Bueno, y en este momento nosotros vamos a publicidad, ya volvemos. 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
4: 10 a las 9:44 de la noche. Bueno, y ahora vamos a conversar un poco sobre cómo se llevará a cabo este próximo evento de la elección y coronación de la reina 2026, de actividad organizada por Ferivigía. Cuéntenos un poco, doctor, cómo se llevará a cabo parte de esta actividad esta noche.
5: Bueno, licenciada Yurima, este 30 de mayo, sí, esa es la gran noche de la elección y coronación de la reina Ferivigía 2026. Allí en el estadio Casio Sandia Ramírez,

0: del complejo ferial Carlos Maya,
1: ¿sí?
0: Pues este quinto año, bueno, siempre hemos Ferivigía estado y con la alcaldía del municipio, con Lisandro, hemos estado pendientes allí y hemos colaborado, hemos ayudado en mantener también parte de las instalaciones. Se han hecho arreglos de electricidad en el 2022 con las torres, arreglo de los baños, hemos donado guarañas, hemos donado algunos equipos allí para mantener las instalaciones y bueno, siempre las puertas han estado abiertas por parte de la Gobernación del Estado de Mérida, que siempre yo aquí diciendo lo que yo digo y lo he dicho en algunos medios, que ese complejo deportivo tiene que ser del Vigía.
2: Eso así
0: no puede
2: es.
0: Ser. No puede ser del Estado, debe ser de aquí, del municipio. Eso es una obra que está dentro de nuestra ciudad.
2: Igual que el Centro Cultural Mariano Picón.
0: Igual
2: que
0: el Centro Cultural. Y bueno, pero siempre muy agradecidos con ellos porque siempre nos han brindado esas instalaciones y también agradecidos con los cuerpos de seguridad del Estado que la SOI siempre nos ha dado también el respaldo y no tenemos queja. Hemos, en esta quinta edición, Yurima, no hemos tenido ni una muerte en lo que va de 4 años, lo que ha acontecido en los diferentes eventos de lo que ha sido la organización ferial. Ni muertos ni casos que lamentar de morbilidad, de algo, de un accidente severo, fuerte por algo.
2: Gracias a Dios.
0: Gracias a Dios.
2: Siempre hemos contado con la protección de Dios.
0: La protección de Dios y no solamente los cuerpos del Estado también y todos los que la seguridad y la parte logística que tiene la alcaldía del municipio siempre han estado atentos a cualquier eventualidad. Y bueno, esa gran noche esperada por todos y de verdad que contentos porque pues esa noche ha dado en la organización en estos 5 años, como hemos seguido diciendo, y ha dado la belleza vigencia ha resaltado y por eso, ¿por qué tanto interés en la parte de Ferivigía en todos los años en que las niñas andan pendientes, que cuando va a ser el concurso, el casting, todas estas cosas? Porque mire, ha sido de verdad algo muy productivo a nivel de lo que es la dirección de reinado.
2: ¿Esa noche estarán los Chiches del Vallenato, doctor?
0: Sí, esa noche tendremos a los Chiches del Vallenato, esta gran agrupación musical, de verdad, de este género vallenato, agrupación proveniente de Colombia. Y de verdad, contento porque el vallenato se escucha mucho en nuestro municipio. Es una música que de verdad, pues, hay un realce porque, pues, para nadie es un secreto de que la colonia colombiana ha estado mucho aquí y tiene muchos años de vivencias y lo que ha sido el quehacer día a día, ¿verdad? Colombia ha generado en esta frontera pues tanto familiares y tanto cualquiera, un venezolano, no, mi tía es colombiana y esto, y de verdad que el vallenato pues independientemente pues es un efecto cultural, musical de muchas fronteras. Y bueno, se decidió en compañía con el alcalde, de verdad, y traer esta agrupación que nos alegre la noche, nos alegre ese majestuoso evento de belleza. Y bueno, trabajando con las peñas, ¿verdad? Hacemos una invitación a esa noche a toda la parte económica de nuestro municipio que nos acompañen. Allí hay un VIP que están las puertas abiertas para disfrutar, ¿verdad? De esa gran noche. Tendremos también allí la participación de Vemol Academia. Vemol es una institución formada por el profesor Luis Alejandro Flores y ese grupo que de verdad en estos años han dado tanto que hacer en lo que ha sido la música, ¿verdad? En la formación allí de todos estos músicos, y van a estar en compañía con esa gran organización

0: junto con lo que es la danza, y de verdad que pues estamos contentos por lo que se va a dar, esa actividad de sorpresa, pero se está trabajando para esa gran noche.
1: Excelente. Pasada la elección y coronación de la reina Ferivigía 2026, ¿qué otras actividades importantes tenemos? Por supuesto, todas son importantes, pero siempre hay unas que resaltan más que las otras. Luego de ese 30 de mayo, ¿qué otra actividad tenemos por allí pendiente, doctor, que de verdad hacer la invitación a la comunidad para que nos acompañe?
0: Bueno, Yurima, sí, mire, el 6 de junio, después del 30 de mayo, el 6 de junio tenemos a las 3 de la tarde en el estacionamiento del Mercado Campesino Linto Vera esa gran cabalgata en el 66 aniversario de Azodega, ¿sí? Esa gran cabalgata que el 2025 estuvo muy buena y muy nutrida, y excelente trabajo que hizo la directiva allí del ingeniero Godofredo Brisolía, quien los acompaña, de verdad que saludarlos y felicitarlos y decir que bueno, los acompañaremos y esa gran cabalgata en este 66 aniversario de Azodega. De ahí a Azodega, y allí pues ellos van a generar un talento en vivo, ¿verdad? Luego tendremos
1: hay una actividad importante, ajá.
0: Después del 6 de junio ya se viene, ya es la gran Expo Azodega, ¿sí? Allí en Buenos Aires, del 11 al 13 de junio, ¿sí? Tendremos allí, bueno, ese gran stand, esos expositores comerciales, la participación de ese desfile de ganaderías, ¿verdad? En verdad, tenemos ese juzgamiento de fenotipo de bovino y bufalino, en la carne y sus cruces, tenemos esos concursos lecheros, el de lecheros y de ordeño, la mejor ubre, todas estas cosas. De verdad que las directivas anteriores del año 2022 hacia acá, que yo estaba con Fede Vigía, hemos visto ese gran esmero que ha desarrollado, ese gran trabajo que ha desarrollado Azodega allí. Y ahora con esta directiva, también con el ingeniero, pues bueno, los felicitamos y decimos que los acompañamos, y en eso estamos, trabajando para que de ese 11 a ese 13 tendremos esa gran actividad.
1: El 13, ese concierto aniversario de Azodega con... por supuesto, también aniversario de Binomio de Oro, que están celebrando 50 años de vida artística, doctor.
0: Sí, 50 años de vida artística. Creemos que es una gran orquesta musical, de verdad, dirigida allí por Israel Romero, y de verdad que vale la pena que el Vigía se nutra de estos dos grandes eventos, los Chiches del Vallenato el 30 de mayo y 11 días después con esta gran agrupación que es el Binomio de Oro. De verdad, un llamado al comercio a que nos acompañe. El Vigía está de fiesta en esas dos fechas, y esperamos que toda nuestra junta directiva y toda la gente que nos acompaña, pues nos acompañen en estos dos grandes eventos que de verdad marcan la música en la feria de nuestro municipio.
1: Doctor, esta actividad es el día 13 de junio, pero el 14 de junio es el aniversario del epónimo de nuestro municipio, el 14 de junio. ¿Qué actividades hay pendientes para ese día, organizadas para el 14 de junio?
0: El 14 de junio, hay un cambio, licenciado Yurima, un cambio de orden a nivel de fecha, porque pues coincidieron con algunos eventos, ¿verdad? Y se hizo el dato oficial del 128 aniversario del natalicio del doctor Alberto Deriani para el 19 de junio, ¿sí?
1: 19 de junio,
0: ¿sí? Ese 19 de junio tenemos el cuarto encuentro municipal de danzas, también en el gimnasio de boxeo José Luis Varela, pero o sea, claro, eso es en horas de la tarde, a partir de las 4 de la tarde.
1: ¿Y el evento?
0: El del doctor Alberto Adriani, el aniversario, eso es en la mañana, a 10 de la mañana. Entonces, pues, hay un tramo largo allí, de verdad que para estos dos eventos.
1: ¿Le da tiempo de ir a su casa?

0: almorzar, bañarse e ir allá, a donde va a estar el evento de la danza.
1: Exactamente. Y bueno, vamos a cerrar el 20 de junio, ¿verdad? Con una actividad en la Sodega, con un llamado Maestros del Barril, un curso de asado de carnes al barril, dictado por un experto en carnes, a la brasa, el señor Jorge Silva Cup. Como anfitriones tendremos allí a Jorge Albornoz, que es directivo de Asodega, y nuestro alcalde Lisandro Segura, ¿verdad?, como anfitriones. Y bueno, ya empieza a correr mañana el número de telefónico para que reserven su cupo a todo aquel que va a entrar en ese concurso de asado de carne. Hacemos un llamado al municipio, aquí hay bastante gente interesada en esto. Y bueno, cerrando ese día, ya en la tarde, al final de la tarde, tenemos los toros coleados. Los toros coleados en la manga de coleo, ¿verdad? Allí en Onia, ese gran evento que todos los años también ha marcado en lo que ha sido la Fundación de Ferias, un cierre, ya por feria, pero porque la feria pues termina el 13, pero este evento ha sido muy muy muy concurrido, ¿verdad? Y ha dejado muy buenos aspectos y muy
0: buenos resultados
1: a nivel de la organización de ellos. Allí
0: continúa el frente CQ
1: y lo felicitamos por esto, porque pues todos estamos involucrados, licenciada Yurima, en el quehacer y el progreso de nuestro municipio, de nuestra agricultura, de nuestro comercio, pero toda la gente que nos acompaña allí en la Fundación de Ferias, bueno, lo hemos dicho, son honores, pero siempre por realzar todo lo que es la imagen socioeconómica y cultural de lo que es el Vigía y lo que representa el Vigía para el sur del lago.
0: Bueno, muy importante toda esta información que nos ha traído el doctor Jorge Álvarez el día de hoy, la noche de hoy, con lo que ha sido este programa ferial bastante, bastante rico, con muchísimas actividades culturales y deportivas. Así que, bueno, ya ustedes han conocido un poco sobre cada actividad que de las que se ha realizado, las que se van a realizar todavía, que faltan muchas, muchas actividades donde queremos que todos ustedes estén presentes, que disfruten de esta variedad de actividades que se van a realizar acá en este municipio Alberto Adriani, que igualito a los otros años se han venido realizando. Bien, su despedida, mi querido y estimado doctor Jorge Álvarez.
1: Bueno, señor Yurima, agradeciéndole a usted, a Rafael Guas, a todo el equipo que los acompaña y a Acción 104.5, porque en esta quinta edición, gracias a ustedes, la feria se mantiene activa también y Ferivigía ha recibido por parte de ustedes ese gran respaldo, y de verdad muy agradecido desde nuestra junta directiva, y un agradecimiento enorme a la licenciada Carmen Beatriz Márquez, de verdad, en la presidencia allí, y la gerencia general, licenciado Ginel Guerrero, ¿verdad?
0: A todos quienes
1: acompañan aquí en la Acción 104.5, muy agradecido, de verdad que sí.
0: Bueno, gracias a usted, doctor, por aceptar la invitación, y por supuesto, las puertas siempre están abiertas de Acción 104.5 FM para toda la junta directiva de Ferivigía. Muchísimas gracias a todos nuestros oyentes por acompañarnos la noche de hoy. Bendiciones para cada uno, y bueno, será hasta un próximo encuentro.

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12, 3 minutos. Ahora, escuchemos las gloriosas notas del himno nacional de la República Bolivariana de Venezuela. Letra, Vicente Salias. Música, Juan José Landaeta.

himno del estado Mérida. Música, Gil Antonio Gil. Letra, Antonio Febres Cordero.

12, 9 minutos. 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
1: Yo creo en muchas cosas que no he visto. Y ustedes también, lo sé. No se puede negar la existencia de algo palpado, por más etéreo que sea. No hace falta exhibir una prueba de decencia de aquello que es tan verdadero. El único gesto es creer o no. Algunas veces hasta creer llorando. Se trata de un tema incompleto porque le falta respuesta. Respuesta que alguno de ustedes quizás le pueda dar. Es un tema en Technicolor para hacer algo.

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0: 3:54.
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0: feliz día para todos, hermanos. El Señor nos invita a no poner nuestra confianza en los tesoros del mundo, en el poder del mundo, sino elevar nuestro corazón hasta Él. No atesoren para ustedes tesoros en la tierra, donde la polilla y la carcoma los roen, donde los ladrones abren boquetes y los roban. Es decir, debemos atesorar en el cielo, es decir, nuestra mirada a Dios, y el tesoro en la tierra tiene que ser nuestras buenas acciones, nuestras obras de caridad en favor de nuestro semejante. Confiemos en Él y pongamos nuestro corazón en el Señor.
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2: 5:02. 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

Muy buenos días. Se encienden los motores, se prepara la tierra y comienza la jornada. Aquí arranca El Campo en Acción con Georgie Herrera Ceballos, el espacio donde la información y el trabajo se encuentran para potenciar nuestra producción. Acompáñenos en estas dos horas de actualidad agropecuaria. Nos pueden contactar por los siguientes números telefónicos: 0422-741-8218, 0275-881-0104 y al 0275-881-2240. También nos pueden ver en vivo en el live de TikTok por arroba Georgie Alamadrid. Y el que no tenga radio, bajar la aplicación por Play Store, Acción 104.5 FM, Vigía. Como toda la mañana, llegamos a ustedes gracias a la presidencia de la licenciada Carmen Beatriz Márquez. Gerencia General, licenciado Jimel Guerrero. Dirección, licenciado Emmanuel Méndez. Dirección Comercial, abogada Yesis Beli Arellano. Gerencia Técnica, ingeniero Miguel Rodríguez y José El Pollo Márquez. Grabación, edición y montaje, mi amigo Norberto Acevedo. En la planta transmisora, Algemiro Velandia. En los controles, el operador, mi amigo, mi hermano, Gabriel Paredes. Y en la conducción de este hermoso programa, su amigo del campo, Georgie Herrera Ceballos. Hoy es martes 12 de mayo, martes 12 de mayo. Día bendecido en el nombre de Dios. Espero que hoy le vaya súper bien a todos mis oyentes que están en sintonía a esta hora del campo en acción. Hoy Gabrielito amaneció con luz. Gracias a Dios, se la quitaron ayer temprano. Tenía días que no lo encontraba con luz al amigo Gabriel. Así que un saludo para Gabrielito, un saludo para todas las personas que están en sintonía. Vamos a activar esta mañana con dos canciones hermosas, dos llaneritas hermosas para empezar la mañana bendecida en nombre de Dios.

0: 5, 20 minutos. 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
1: Muy buenos días, desde las tierras más fértiles de Venezuela, donde el sol abraza la cosecha y el trabajo nunca se detiene. Bienvenidos a El Campo en Acción con Jorge Herrera Ceballos, transmitiendo con orgullo desde el corazón del sur del lago. Hoy les traemos lo mejor de nuestra producción agropecuaria.

5:30 de la mañana, y seguimos aquí en el campo, en acción. Le enviamos un saludo allá en Lara, Barquisimeto, a Scarlett, que se encuentra en una batalla de TikTok con nosotros por arroba Georgie a la Madrid. Lástima que es del Barcelona. El único malo que le veo a Scarlett. Es como mi amigo Gabriel Paredes. Están muy alegres porque ganaron una liga. Imagínense que Gabriel Paredes hubiera celebrado una Champions igual que Scarlett, porque cuando la última vez que el Barcelona ganó una Champions, Scarlett era bebé, tomaba tetero, y Gabriel Paredes todavía la mamá lo llevaba al kinder en la escuela. Entonces son lujos que no se pueden dar cualquiera, lujos que nos damos los madridistas, que en 10 años, en 12 años hemos ganado 6 Champions, un lujo que nunca se van a dar ustedes jamás en la vida. Así que bueno, un saludo ahí para Scarlett en Barquisimeto, y de una vez a Gabriel, que está ahí en los controles colocando estas hermosas llaneras. Llanera que mi amiga Scarlett le decía que le subiera volumen porque la quería escuchar allá en Lara, Barquisimeto.

Entramos en mensajería de texto. Vamos a saludar a nuestros seguidores, a nuestros oyentes que siempre están pendientes desde tempranito para escuchar El Campo en Acción. Y a su amigo, el amigo del campo, Georgi Herrera Ceballos. Carlos, nosotros transmitimos desde el Vigía, Estado Mérida, Venezuela. Para que sepas, el Vigía, Estado Mérida, Venezuela, el mejor estado de Venezuela, el estado más hermoso.

0: Tenemos por aquí a Karina. Buenos días al más grande de las mañanas. Oye, gracias, Karina. Gracias por siempre poner nuestra música. Me encantaría escuchar la canción La Harina de los Horizontales. Búscala ahí a ver, Gabriel, si es campesina o es música llanera, para poderla poner. Les recordamos a todos nuestros oyentes que nuestro programa es de música llanera y de música campesina. También por aquí saludamos a Maximiliano Mache. Buenos días, Jordi, ¿cómo amanece? En sintonía con El Campo en Acción. Maximiliano, ahí en la alcaldía Alberto Adriani. También tenemos por aquí a Miyagi. Buenos días, feliz día, Dios te bendiga. Muy buen programa, siempre lo escucho. Felicidades, amigo, un saludo para Miyagi. Igualmente, Dios le pague por escuchar el mejor programa de todas las mañanas aquí en Mérida, en Venezuela. El Campo en Acción.
1: De esos que arriesgan la vida cuando toca defenderla, como lo hizo Bolívar.
0: Y como siempre, en todas las mañanas, hoy programa número 52 del Amigo del Campo, mi amiga Nelly Serrano, mi primera seguidora del programa, la primera persona que me escribió el primer día de mi programa y que no era de mi familia, la señora Nelly Serrano. Buenos días, ¿cómo amaneciste? Full sintonía desde Los Próceres sin electricidad. Ya es demasiado con este problema. Increíble el problema de la electricidad en el Vigía. Por Dios, ¿hasta cuándo? ¿Hasta cuándo mis seguidores van a sufrir? Sufren para escuchar El Campo en Acción.

También tenemos por aquí a González Neudo. Saludos desde Pueblo Nuevo, El Chivo, capital del plátano. Buenos días, vamos todos a trabajar al campo. Bueno, un saludo a todas las personas que se van a trabajar a esta hora de la mañana al campo. Que Dios me los bendiga, que Dios me los cuide, que Dios me los proteja. Y el amigo del campo les envía un saludo lleno de amor y de cariño. Este campesino que se encuentra hoy aquí detrás de los micrófonos, porque yo soy campesino, soy del campo. Me crié en el campo junto con mi padre y con mi madre. Por cosas de la vida salí aquí a la ciudad del Vigía, y hoy Dios me da la oportunidad de estar aquí detrás de este micrófono, pero sientan que yo soy parte de ustedes, que soy parte del campo. Mi papá tenía parcelas en El Chivo, allá en Tucanía, en la montaña. Hemos tenido finca de naranjo, de la naranja que la acabó el dragón amarillo. A los que están en la zona panamericana, en Sea el Tigre, saben de qué les estoy hablando. Mi papá, que tiene una mano bendita para el plátano, Jairo Herrera Duarte, y mi tío Nicolás Duarte, ahí en Caño Amarillo. Igual que allá en el cielo, mi tío Erasmo, popular Loquito, que tienen una mano. Ya mi tío ya no está, pero mi tío Nicolás y mi papá, que siguen vivos, gracias a Dios, y por mucho tiempo, Dios quiera, tienen una mano bendita para el plátano. Donde siembran la mata de plátano, la pegan, ahí no sale una pasilla, sale puro plátano de calidad. Me acuerdo que mi papá sacaba 16 tallos de plátano, una pesada de plátano en El Chivo. Las cargaba mi tío Erasmo, el Loquito, allá en El Chivo. ¿Qué tiempos aquellos? Tiempos que no volverán, pero siempre recordar es vivir, Scarlett, recordar es vivir, siempre estarán en mi mente y en mi corazón. Por aquí nos escribe nuestra amiga Esther Coy desde Caño Churica, Mucujepe. Buenos días, mi corazón, Dios te bendiga, ¿cómo amaneciste? Buenos días, Esther. Jorge, Vizca Barça, campeones, te veo triste, jamás. ¿Cómo voy a estar? Bueno, el 10 lloraba y me secaba con el logo de las 15 Champions. Así es, muy lindo, es como llorar encima de un Ferrari. Cuando uno llora encima de un Ferrari, bueno, así. Petra Ceballos, buenos días, te amo, sin luz, mi mamita hermosa ahí en Caño Amarillo. También le dan duro allá al pueblo de Caño Amarillo. El que baje y sube el switch, por favor, no baje el switch a la gente de Caño Amarillo, que ya está mi madre y mi padre, y usted me los pone a sufrir, a aguantar calor. La Comanda, saludos de San Cristóbal, Estado Táchira, Barcelona, a todo el mundo, y el Deportivo Táchira también. Bueno, un saludo para La Comanda, ya le enviamos un saludo para que se den cuenta que el amigo del campo madridista lee los mensajes de los del Barcelona. Lee los mensajes del Barcelona. Lo que pasa es que nosotros ya estamos curados. Cuando un madridista envía un saludo a un barcelonista, en el fondo se ríe, porque ellos celebran una liga y nosotros tenemos 15 Champions. Que les duela, les va a doler toda la vida, pero nunca nos van a alcanzar. El amigo del campo algún día partirá al encuentro con Dios, al igual que todas las personas que nos están escuchando en este momento, pero jamás verán al Barcelona pasar al Madrid, ni en la Champions, ni en las ligas, porque les recuerdo que ustedes ganaron la liga número 29, pero el Madrid tiene 36 ligas. Entonces, sigue.

Ahí alegres con su minoría, que nosotros seguimos allá siendo los reyes de Europa y los máximos ganadores del el club más ganador de toda la historia, el Real Madrid Club de Fútbol, el mejor equipo del mundo. Por aquí nos envían saludos desde Trujillo y tampoco hay luz en mi pueblo en Trujillo. El amigo Dulmar Angulo Graterol. Saludos desde Trujillo, nos escuchan en Trujillo, bueno, y en toda la cordillera andina, en toda la cordillera de los Andes, Trujillo, El Vigía, Mérida, San Cristóbal, toda la cordillera, se une el Pana Moreno por aquí en TikTok. Bueno, para Scarlett, vamos a dedicarle dos canciones a Scarlett allá en Barquisimeto, Lara, que está, oye, está prendida, Scarlett está prendida. Va, una música campesina para Scarlett y una música llanera, Scarlett, con cariño para ti de parte del amigo del campo.

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0: en el pasador Juan Tavares salió parto.
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5:59 minutos. Ahora, escuchemos las gloriosas notas del himno nacional de la República Bolivariana de Venezuela. Letra, Vicente Salias. Música, Juan José Landaeta.

himno del estado Mérida, música Gil Antonio Gil, letra Antonio Febres Cordero.

0: 6, 4 minutos.
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1: Atención amigos productores, es momento de tomar el pulso del mercado. Ya tenemos los números frescos de las principales plazas y mercados mayoristas del país. Saquen papel y lápiz porque aquí vienen los precios que están marcando el ritmo del agro este día. 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Precio del toro en pie. Mínimo $2.2 el kilogramo y máximo $2.3 el kilogramo. El precio del toro en canal, mínimo $4.4 el kilogramo y máximo $4.6 el kilogramo. El precio de la vaca en pie, mínimo $1.66 el kilogramo y máximo $1.94 el kilogramo. El precio de la vaca en canal, mínimo $3.61 el kilogramo y máximo $4.21 el kilogramo. El precio del maute, mínimo $2.15 el kilogramo y máximo $2.6 el kilogramo. En el área de los bufalinos, precio del búfalo en pie, mínimo $1.8 el kilogramo y máximo $2.02 el kilogramo. El precio del búfalo en canal, mínimo $3.69 el kilogramo y máximo $4.28 el kilogramo. El precio de la búfala en pie, mínimo $1.45 el kilogramo y máximo $1.64 el kilogramo. El precio de la búfala en canal, mínimo $3.15 el kilogramo y máximo $3.57 el kilogramo. El precio del baute, mínimo $2.05 el kilogramo y máximo $2.36 el kilogramo. El precio del cerdo para el

0: 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Cerdo industrial en pie, mínimo $3.1 el kilogramo y máximo $3.9 el kilogramo. Cerdo industrial en canal, mínimo $4.13 el kilogramo y máximo $5.2 el kilogramo. La cerda en pie, $3 el kilogramo y la cerda en canal, $4 el kilogramo. El precio del lechón para el día de hoy correrá en $70 el por unidad. Cada lechoncito, $70 la unidad. 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Leche de vaca, mínimo 0.8 centavos de dólar el litro y máximo 0.95 centavos de dólar el litro. Leche de búfala, mínimo $1.04 el litro y máximo $1.23 el litro. 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Vamos con el precio del plátano. Precio sugerido a puerta de finca a nivel nacional. Plátano de primera, $1.1 por kilogramo. Y el plátano para la industria, 0.8 centavos de dólar por kilogramo. Precio de la palma aceitera, aceite crudo de palma, $1.500 la tonelada. Y el racimo de fruta fresca, $182 la tonelada. El precio del cacao seco, $2.3 el kilogramo. Y el cacao en baba, $15 el tobo. Vamos con el precio de las hortalizas. El precio del maíz jojoto, $14 el bulto de 30 kilogramos. El precio de la yuca, $45 el bulto de 30 kilogramos. El precio de la papa, $27 el bulto de 60 kilogramos. El precio de la cebolla, $28 el bulto de 60 kilogramos. El precio de la zanahoria, $32 el bulto de 60 kilogramos. El precio del tomate invernadero, $30 la cesta de 25 kilogramos. El precio del tomate campo abierto, $24 la cesta de 25 kilogramos. El precio del pimentón, $35 la cesta de 25 kilogramos. El precio del ají dulce, $31 la cesta de 20 kilogramos. El precio del ajo cabeza grande, $1.7 el kilogramo, bajo de precio. El ajo cabeza pequeña, $1.2 el kilogramo, también bajo de precio. El precio de la uyama, 0.27 centavos de dólar por kilogramo. El precio de la caraota, $1.25 el kilogramo. Ahora vamos con el precio de las frutas. El precio del aguacate, $20 la cesta de 30 kilogramos. El precio de la naranja, $35 la cesta de 35 kilogramos. El precio del limón, $35 la cesta de 30 kilogramos. El precio de la parchita, $14 la cesta de 20 kilogramos. El precio de la guanábana, $15 la cesta de 30 kilogramos. El precio de la fresa blandita, $14 la cesta de 14 kilogramos. El precio de la fresa dura, $28 la cesta de 14 kilogramos. Y por último, el precio de la mora, $1.2 el kilogramo. Le recordamos a todos nuestros productores que dichos precios son sujetos a la tasa referencial del Banco Central de Venezuela. 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
1: El Campo en Acción informa las tasas representativas del Banco Central de Venezuela para hoy.
0: El Banco Central de Venezuela te lo trae el amigo del campo tempranito en la mañana. Sigue subiendo el dólar, 504.91 bolívares el dólar y 595.05 el euro. 504.91 bolívares el dólar y 595.05 bolívares el euro. Increíble, pero cierto. Y cuando son las 6:17 de la mañana, hoy es martes 12 de mayo, nos vamos con dos temas y volvemos aquí al Campo en Acción.

0: 6:21 minutos. 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

0: 6:32 de la mañana. Hoy es martes 12 de mayo. Quiero enviarle un saludo a mi amiga Danelis de Tierra Santa, Lácteos Tierra Santa, los mejores lácteos de la zona sur del lago. Recordamos que estamos buscando un productor de leche que nos venda 20.000, 30.000, 40.000 litros de leches, de leche al día, con pago inmediato. Vamos a pagar la primera semana de inmediato, al contado, para que se haga cliente de nosotros, porque necesitamos entre 20.000, 30.000 y 40.000 litros de leches, de leche al día. Así que ojo con eso. Mi amiga Danelis de Lácteos Tierra Santa necesita un productor de 20.000 litros de leche. Enviarle un saludo por aquí al amigo John Mario, que reporta sintonía, que está de luna de miel con su esposa. Envió ahí el teléfono de la radio. Bien, así que un saludo para el hombre de las 52 novias, el amigo John Mario Leal. También queremos saludar aquí al amigo Emerson Verdi, que reporta sintonía, el jefe de bienes de la alcaldía. Un saludo para el pana Emerson Verdi, ahí en la alcaldía Alberto Adriani.
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0: Y nos vamos con un tic agropecuario. Vamos a hablar de un tic agropecuario hoy, de el suelo.
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1: Señores y señoras, el suelo no es tierra, es vida. A veces vemos que nuestras cosechas bajan el rendimiento o que el pasto ya no crece igual. Y lo primero que pensamos es en meter más fertilizante químico. Pero ojo, un suelo que solo recibe químicos es como una persona que solo toma vitaminas pero no come. Se termina agotando. El abuso de ciertos productos y el arado excesivo han hecho que nuestros suelos pierdan su esponja natural, esa capacidad de retener agua y nutrientes. ¿Qué podemos hacer? Volver a lo básico con técnicas modernas, la materia orgánica. Incorporarlo los restos de cosecha y estiércol bien tratado. Esto no es basura, es oro negro que devuelve la vida microscópica al suelo. La rotación de cultivos. No cansemos la tierra siempre con lo mismo. Cambiar de cultivo ayuda a que el suelo descanse y se defienda solo de las plagas. Cobertura verde. Nunca dejen el suelo desnudo. El sol directo quema la vida de la tierra. Mantener una capa vegetal protege la humedad y evita que la lluvia se lleve la capa fértil. ¿Y cuál es el beneficio? Al final del día, un suelo que la tierra ya tiene fuerza. Resistencia. Un suelo con buena materia orgánica aguanta mucho más una sequía porque retiene el agua como una cisterna natural. Así que, mi estimado productor, antes de pensar en qué semilla comprar o en qué fertilizante echar, pregúntele a su suelo, ¿cómo estás? ¿Te estoy alimentando o solo te estoy explotando? Porque un suelo vivo es la única garantía de que seguiremos teniendo comida y progreso para nuestra familia. Así que la recomendación del amigo del campo no es fumigar y fumigar, abono y abono. A veces hay que dejar descansar la tierra. Ese es el consejo del amigo del campo. Por aquí también reporta sintonía, que todas las mañanas me escuchan. Yo sé que me escuchan porque son personas muy trabajadoras. Bueno, tengo más de un mes tratando de reunirme 5 minutos con ella y no he podido reunirme 5 minutos con ella porque ella sale todos los días entre 4 y 5 de la mañana y llega entre 11 y 12 de la noche. Personas muy trabajadoras. Me da risa porque es verdad, o sea, tengo más de un mes y no he podido cuadrar 5 minutos con ella. Me envía un sticker riéndose. A mi amigo Ernesto Labrador y mi amiga Danelis, los dueños de Lácteos Tierra Santa. No he podido reunirme con ellos 5 minutos, pero desde aquí del Campo en Acción, el amigo del campo, su amigo, le envía un saludo. Que hoy sea un día lleno de bendiciones, de mucha prosperidad, que le vaya súper bien en las labores que van a hacer hoy. La señora Daniela ahorita entre un rato monta la foto del tractor, la foto del retro, trabajando en la finca. Y recordamos nuevamente que necesitamos un productor de leche que nos venda 20.000, 30.000, 40.000 litros de leche todos los días. Así que la invitación para todos mis amigos del campo que están en sintonía del Campo en Acción es a contactarse conmigo 0422-741-8218 y yo los voy a poner a hablar nada más y nada menos que con el señor Ernesto Labrador y la señora Danelli, dueños de Tierra Santa, los mejores lácteos de la zona sur del lago. ¿Quién no ha comido un queso Tierra Santa, Gabriel? 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Una calidad premium, la que saca Tierra Santa. Así que para mi amigo Ernesto Labrador y mi amiga Danelis, feliz y bendecido día y que Dios me los bendiga. Y cuando son las 6:38 de la mañana, hoy es martes 12 de mayo, vamos a dedicarle 2 canciones a ellos que van en vía. Una campesina y una llanera que van en vía para que puedan llegar pronto a su destino y les vaya súper bien hoy en su trabajo. Al amigo Ernesto Labrador y mi amiga Danelis de Lácteos Tierra Santa.

0: 6:42. 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

0: Cuando son las 6:49 de la mañana, estamos llegando al final de un programa más del Campo en Acción. Hoy programa número 52. Programa número 52. Quiero enviarle un saludo a Soraima Piso Bajo 13, que está en Argentina, pero es de Barinas. Tenemos ahí un almuerzo comprometido allá en la Cachamita Dorada, en Barinas, pero yo pago. Es más, Soraima, yo pago porque a mí me acostumbraron que el hombre es el que paga, la mujer no paga. También un saludo para mi amigo, mi hermano, el coronel Leonel Monsalve, que se encuentra en sintonía por TikTok. Así que un saludo para él, del Infam Monsalve, dueño del Infam Monsalve, junto con KB Gorrín. También a Erly allá en los Estados Unidos, pero que es del Zancudo. Y así a todas las personas, a May, a Daniel. Ah, por aquí tengo un saludo de Daniel. Vamos a seguir con el saludo de Daniel, que le envió un saludo a su mamita. Saludo para mi mamá Victoria Méndez, que la complace su hijo Daniel allá en La Palmita. Así que un saludo para él y para su mamá. Saludos y bendiciones, hermano. Manda que el popular Erly y Soraima Piso Bajo 13, que escribe arpa. Le gusta la música llanera. Bueno, el programa de nosotros es básicamente de música llanera. Llegamos al final de un programa más del Campo en Acción, con su servidor, su amigo del campo, Georgie Herrera Ceballos, que con mucho amor, con mucho cariño, con mucho respeto, siempre le transmite por aquí, por la mejor emisora del estado Mérida, del Vigil, del estado Mérida. Acción 104.5 FM, somos la diferencia en el dial. Un saludo para todos, que Dios me los bendiga, que me les vaya súper bien hoy, que Dios me los proteja, que hoy sea un día lleno de bendiciones y de mucha prosperidad para todos mis oyentes. Así que Dios me los bendiga.
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2: 7. Comprobado.

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0: 7:01. 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
9: 7:05. 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
1: Muy buenos días, tengan todas y todos ustedes, sean cordialmente bienvenidos y bienvenidas a su noticiero matutino de hoy martes 12 de mayo del año 2026. Reciban los buenos días de todo el equipo que elabora con mucho cariño para ustedes la mañana de hoy en la presidencia, licenciada Carmen Beatriz Márquez; en la gerencia general, el licenciado Jimmy Guerrero; en la dirección, el licenciado Emmanuel Méndez; dirección comercial, abogado Jesse Beliarellano; en la gerencia técnica, el ingeniero Miguel Rodríguez y José El Pollo Márquez; grabación, edición y montaje, Norberto Acevedo; en la planta transmisora, el señor Algemiro Velandia; en los controles, Gabriel Paredes; y quien narrará para ustedes, Yurima Ramírez, certificado de productor nacional independiente número 32.765. Son las 7:08 minutos de la mañana. Recordamos nuestros números de contacto: 0758812240, 0758810104. Mi número celular, el 0414-757-5595. También nos pueden seguir en el Instagram y el TikTok como @acción104vigía. 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Bien, son las 7:09 de la mañana y recordamos que a esta hora de la mañana llegamos a ustedes gracias a nuestros anunciantes publicitarios, como lo son Inversiones Selle Compañía Anónima. 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
1: 7:11, avanzamos con las informaciones.
0: Suceso.
1: Se quemó una U70 Bay durante la mañana de este lunes 11 de mayo. Una unidad de transporte público se quemó en la localidad de Tabay del estado Mérida, razones que indagan las autoridades. El hecho ocurrió en las inmediaciones de la calle Cementerio de Tabay en el municipio Santos Marquina de la entidad merideña, específicamente frente a la estación de servicio. Una fuente extraoficial reveló que el autobús adscrito a la línea de transporte Santos Marquina con el número 8 y conducido por un hombre de 51 años de edad acababa de salir de surtir combustible cuando se incendió, por razones que indagan los efectivos adscritos a la División de Prevención de Investigación de Siniestros del Cuerpo de Bomberos de Mérida. Al parecer, el fuego se originó por una presunta falla mecánica de la unidad de transporte público, cuyo chofer afortunadamente resultó ileso. Al sitio acudieron funcionarios de Polimérida del Grupo de Rescate Capitán Santos Marquina, de la Policía Nacional Bolivariana y de los bomberos merideños para controlar la situación. 7:12 minutos. Capturaron a cachetes por violencia intrafamiliar en Ejido. Funcionarios adscritos a la Policía Municipal de Campo Elías aprendieron a un sujeto de 35 años de edad por el delito de violencia intrafamiliar en la ciudad de Ejido del estado Mérida. El individuo apodado Cachetes fue capturado en horas de la mañana de este lunes 11 de mayo en las inmediaciones de la calle 9 del sector San Rafael del municipio Campo Elías de la entidad merideña. Una fuente extraoficial reveló que Cachetes llegó a su casa materna ubicada en la calle 1 de San Rafael bajo los efectos de bebidas alcohólicas, cuando de repente comenzó a agredir física y verbalmente a su progenitor de 58 años de edad y su hermana de 38 años. A causa de destrozos en la vivienda. Ante esta situación, la mujer lo denunció, siguiendo capturado a los pocos minutos por efectivos policiales, quienes lo dejaron a disposición de la Fiscalía Quinta del Ministerio Público. 7:13 minutos.
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1: 7:14 minutos. Fallece agricultor tras sufrir caída accidental en zona rural de Tovar. Un lamentable accidente en su sitio de trabajo habitual cobró la vida de un sexagenario la tarde de este lunes 11 de mayo en una zona rural del municipio Tovar. La víctima fue identificada como Daniel Humberto Montilva, de 64 años de edad. El incidente ocurrió pasada las 5 de la tarde en la comunidad de El Cambur, perteneciente a la parroquia del Amparo. Según reportes preliminares, Montilva se encontraba realizando labores de campo, específicamente recolectando un racimo de cambures, cuando sufrió una caída desde su propia altura, impactando fuertemente contra el suelo. Al lugar acudieron efectivos del cuerpo de bomberos, quienes brindaron los primeros auxilios y lograron estabilizar, siendo trasladado de inmediato a la sala de urgencia del Hospital 2 San José. Pese al esfuerzo del personal médico de guardia para salvarle la vida, el hombre falleció a los pocos minutos de su ingreso. Los diagnósticos médicos indicaron que el fuerte impacto le provocó traumatismo craneoencefálico parietal y traumatismo torácico cerrado. El cadáver permanece en la morgue para este martes ser sometido a la respectiva autopsia de ley. 7:15 minutos. Joven peluquero resulta gravemente herido tras volcamiento en el sector La Rocolita. Un aparatoso accidente de tránsito registrado la tarde de este lunes en el municipio Caraxuelo Parra y Olmedo mantiene en estado crítico a un joven residente de la zona luego de que el vehículo que conducía volcara fuera de la calzada e impactara contra una cerca. Aproximadamente a las 3:30, un vehículo marca Chery modelo Orinoco que se desplazaba en sentido Tucaní hacia el sector La Rocolita perdió el control por causas que aún están bajo investigación. Según testigos presenciales, la unidad dio varios giros sobre el asfalto antes de salir de la vía e impactar violentamente contra la parte frontal de una cerca, terminando finalmente volcado. El conductor fue identificado como Yodavis Eleazar Blanco Morales, de 30 años de edad, quien es ampliamente conocido en la comunidad por su labor como peluquero en el casco central de Tucaní y tiene su residencia en el sector La Plata. Fue extraído del vehículo con heridas de consideración. El diagnóstico médico preliminar emitido por los galeros que le atendieron indica traumatismo torácico severo, traumatismo generalizado y traslado de emergencia. Al sitio del siniestro se presentaron comisiones de Protección Civil y de los Bomberos Mérida, quienes brindaron los primeros auxilios de manera inmediata. El herido fue trasladado inicialmente al hospital local de Tucaní, pero debido a la gravedad de su condición fue remitido de urgencia hacia el hospital Hugo Chávez de la ciudad de El Vigía. 7:17 minutos.
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1: 7:17 minutos. Confusión al volante provocó colisión contra local comercial en el centro comercial Los Chaguaramos en Mérida. Este lunes 11 de mayo se registró un aparatoso accidente de tránsito en las instalaciones del centro comercial Los Chaguaramos cuando un vehículo particular impactó contra una fachada de un establecimiento comercial. El incidente se vio involucrado un vehículo marca Mazda modelo 3, según el testimonio de testigos presenciales y trabajadores de los comercios afectados. El conductor, un ciudadano que se disponía a realizar compras en el lugar, perdió el control de la unidad al momento de maniobrar en el área del estacionamiento. De acuerdo con las versiones recabadas en el sitio, el conductor habría confundido los pedales del vehículo al intentar aplicar el retroceso. La caja de cambio se mantuvo en disposición de marcha hacia adelante. Al accionar el acelerador, el automóvil saltó la acera e impactó directamente contra los

0: impactó directamente contra los ventanales del establecimiento comercial. A pesar de la fuerza del impacto y de la presencia de transeúntes que a esa hora suelen acudir a surtir sus botellones de agua, no se reportaron heridos de gravedad. Los daños materiales son considerables, afectando principalmente la estructura de vidrio, marcos de aluminio y parte del mobiliario interno de ambos comercios. 7:18. Hallaron muerto a un agricultor en El Molino. Al final de la tarde de este domingo 10 de mayo, localizaron en la parte trasera de una vivienda ubicada en la localidad de El Molino del estado Mérida el cuerpo sin vida de un joven agricultor. El fallecido fue identificado por las autoridades como José Leonel García Quintero, de 25 años de edad, quien pereció por una decisión personal. Este hecho ocurrió en la parroquia El Molino del municipio Arzobispo Chacón de la entidad merideña. Este caso sería la segunda muerte por lesiones autoinfligidas registradas durante mayo en el estado Mérida. Es indagado por los efectivos adscritos a la Coordinación de Investigaciones de Delitos contra las Personas Tobar del Cuerpo de Investigaciones Científicas Penales y Criminalísticas. 7:19. Dos mujeres heridas tras volcar motocicleta en la avenida Los Próceres. En horas de la tarde de este domingo 10 de mayo se registró un accidente en la vía, en la avenida Los Próceres, específicamente a la altura del semáforo de la estación de servicio El Retorno, que dejó como saldo dos mujeres lesionadas. Ambas se desplazaban en una motocicleta Vera modelo Milan color blanco, cuando por razones que aún investigan la conductora perdió el control de la unidad, provocando un vuelco sobre la vía. Al sitio acudieron efectivos del cuerpo de bomberos, quienes brindaron los primeros auxilios a las ciudadanas identificadas como Yorledisa Virginia Parra Saavedra, de 35 años de edad, conductora de la unidad. Presentó traumatismo en la extremidad inferior derecha, específicamente a nivel de la rótula, además de escoriaciones múltiples. Telefora Saavedra, de 68 años de edad, iba en calidad de acompañante. Fue diagnosticada con traumatismo en la extremidad inferior derecha a la altura del tobillo. Tras ser estabilizadas en el lugar del suceso, ambas pacientes fueron trasladadas en una unidad de rescate hasta la emergencia del Instituto Autónomo Hospital Universitario Los Andes, donde permanecen bajo observación médica. 7:20.
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2: 7:26 minutos. Avanzamos con las informaciones. Mérida recibe nuevos insumos médicos enviados por el Ministerio de Salud. La Corporación de Salud del Estado Bolivariano de Mérida recibió nuevas gandolas cargadas de medicamentos, material médico quirúrgico e insumos enviados por el Ministerio del Poder Popular para la Salud como parte del abastecimiento permanente destinado a la red pública de atención en la entidad merideña. La recepción se realizó con la presencia de la subdirectora de la institución, Erika Barrios, acompañada por el consultor jurídico de Corpo Salud, Fran Carrero, y el director del almacén, quienes supervisaron el proceso de recepción y verificación del cargamento para garantizar transparencia y control administrativo en la distribución de los recursos médicos. La subdirectora de Cuerpo Salud expresó: nos encontramos recibiendo medicamentos e insumos que beneficiarán a toda la colectividad merideña, siguiendo lineamientos orientados a garantizar atención oportuna y gratuita en nuestros centros de salud, destacando además el acompañamiento institucional durante el proceso de recepción y control del material médico. 7:27 minutos.

17 minutos. La Escuela de Enfermería de la ULA recibió a 125 nuevos ingresos que buscan profesionalizarse. Con un solemne acto que combinó la excelencia académica y el talento cultural, la Escuela de Enfermería de la Universidad de los Andes recibió formalmente a 125 nuevos ingresos. La jornada inició con la presentación de la Coral de Fases, estuvo encabezada por el director de la escuela, Durval Velasco, y contó con la presencia del doctor Gerardo Moreno Betancourt junto a los jefes de departamento.

0: El evento fue coordinado por el profesor César Gualdrón y los docentes Lenón Rojas, Lucía Ayala y José Noguera, con el apoyo del gobierno estudiantil. Durante la actividad, Mario Humberto López y José Moreno del Centro Estudiante dirigieron palabras de motivación a los bachilleres. Tras una inspiradora clase magistral dictada por el profesor Pedro Hernández, el acto cerró con una destacada presentación musical de la Escuela de Música del Estado Mérida, sellando así el inicio de esta nueva etapa universitaria. 7:28 minutos. Es un hito histórico para la Academia Venezolana. El equipo de Ingeniería Geológica de la Universidad de los Andes se ha alzado con la victoria en la final regional de Latinoamérica y el Caribe del Imperial Barrel Awards. Tras una rigurosa competencia contra 18 universidades de la región, los estudiantes venezolanos obtuvieron el primer lugar, asegurando su puesto en la gran final mundial que se celebrará el próximo 17 de agosto en Houston, Texas. El Imperial Barrel Award, organizado por la American Association de Petroleum Geologists, en la competencia de geociencias y energía más prestigiosa del mundo para estudiantes. En ella, los participantes deben resolver casos reales de ingeniería aplicada bajo estándares profesionales de la industria. El equipo de la ULA, que representó a Venezuela junto a delegaciones de la Universidad Central de Venezuela y la Universidad Simón Bolívar, se destacó en la categoría de captura y almacenamiento de carbono. Asimismo, el proyecto presentado consistió en el desarrollo de un modelo de economía circular para el dióxido de carbono, utilizando una base de datos real proporcionada por la organización. El equipo analizó la captura de emisiones para su posterior inyección y almacenamiento seguro en el subsuelo del lecho marino. Este enfoque ambientalista busca mitigar la carbonización atmosférica, demostrando el compromiso de la nueva generación de ingenieros venezolanos con la sostenibilidad y la lucha contra el cambio climático. 7:30 minutos.
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0: 7:30 minutos, avanzamos con las informaciones. Mérida promueve ciencia y turismo durante jornada del Global Bike Day. En Mérida fomenta la preservación ambiental al participar activamente en el Global Bike Day, jornada mundial de avistamiento de aves bajo las políticas de conservación de la biodiversidad, promoción de la ciencia y turismo de aventura impulsada por el gobernador Arnaldo Sánchez. La entidad activó 12 puntos estratégicos de observación. La jornada reunió a 120 participantes, incluyendo especialistas venezolanos, expertos extranjeros y 4 escuelas de avistamiento. El despliegue abarcó zonas emblemáticas como la laguna de Mucubají, Mipapí, La Meseta y la galera en Tobar, el Parque Nacional Sierra Nevada, la Mucuy, el Morro y la Laguna de la Rosa. El secretario para el ecosocialismo, Jaber Castillo, destacó la relevancia de las potencialidades de Mérida. Contamos con más de 12 puntos en el estado para esta actividad nacional, consolidando la ciencia comunitaria y la biodiversidad de nuestro territorio, expresó. 7:31 minutos. 7:31 minutos. En IATA Mérida se despliega en entidad para fortalecer la cultura tributaria y atención al ciudadano en cumplimiento de las políticas de proximidad y eficiencia instruidas por el Superintendente Nacional Aduanero Tributario. El sector de tributos internos Mérida se mantiene desplegado en la entidad con una intensa agenda de formación y atención directa al contribuyente. Bajo la premisa de facilitar el cumplimiento de los deberes formales a los servidores públicos, el CENIAT en Mérida han diseñado un cronograma estratégico que abarca desde la formación académica hasta el abordaje territorial en las zonas más distantes del estado. 7:32 minutos.
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0: 7:32 minutos. Alcaldía de Alberto Adriani fortalece saneamiento del cementerio de Mocujepe. La alcaldía del municipio de Alberto Adriani, bajo la dirección del alcalde Lisandro Segura, a través de la administración del cementerio municipal de Mocujepe, continúa avanzando en las labores de recuperación, saneamiento y resguardo de este camposanto tras años de abandono por anteriores gestiones. José María Pamplona, ecónomo y administrador del cementerio.

0: Cementerio en Mención, ubicado en la parroquia Héctor Amable Mora. Recordó que al momento de asumir sus funciones se encontró un lugar en condiciones de abandono, con maleza, desorden y situaciones irregulares dentro de las instalaciones. Cuando recibimos el cementerio, esto era monte y desorden, incluso mantenían ganado dentro del recinto. Hoy la realidad es distinta, el cementerio se mantiene limpio, organizado y bajo control, expresó. Pamplona explicó además que anteriormente se realizaban fosas sin ningún tipo de control o necesidad inmediata, llegando a existir espacios con múltiples puestos vacíos. Sin embargo, destacó que la actual administración municipal ha regularizado cada una de las asignaciones existentes y no ha retirado espacios a ninguna familia. 7:34 minutos.
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2: Bien, son las 7:40 minutos, avanzamos con el Evangelio de hoy, 12 de mayo de 2026, de San Juan, capítulo 16, versículo 5:1. Aparece cuando Jesús en su último discurso anuncia su partida al Padre y la tristeza de los discípulos. Jesús afirma que su partida es necesaria para enviar al Consolador Espíritu Santo, quien convencerá al mundo del pecado por no creer, y justicia por ir al Padre, y juicio por el vencimiento del maligno. Hoy es el día de San Pancracio, que fue un joven mártir romano en el año 304, bajo el dominio del emperador Diocleciano. San Pancracio es conocido como el santo de la salud, el trabajo y la fortuna. En esta fecha también se conmemora a los mártires santos Nereo y Aquileo, y a San Germán de Constantinopla, entre otros. Hoy la novena al San Isidro Labrador, en los Naranjos, le corresponde a las 4 de la tarde, en el Camellón El Caimán a las 5:30, el barrio Brisas del Zulia, calle principal San Luis, barrio Bolívar, comerciantes, arrumadores, cofradías de la Divina Misericordia, San José Gregorio Hernández y Madre Carmen Rendiles y Chimbangueles de San Benito. Dios lo bendiga, presbítero Carlos Pérez Velandria. Amén. Bien, hoy tenemos, bueno, felicitaciones para todos los enfermeros. Hoy es el día de la enfermera y enfermer. Saludos, bendiciones para cada uno de los enfermeros quienes están allí día a día laborando en los diversos centros hospitalarios en todo el país, en Venezuela y más allá. También quienes trabajan de manera privada. Bendiciones para cada uno de ustedes. Gracias por ese servicio que realizan día a día. También dice por acá mi querida Alba Rodríguez. Buenos días, Yurima. Hoy, 12 de mayo, Día de la Enfermera y Enfermero, felicita a todos los enfermeros, en especial a Luis Gómez, Isabel Acero y mi futura enfermera Génesis Prada, la niña. Saludos para la niña, sí señor. Esta es la niña de Carlos Escalante, Génesis Prada. Bendiciones. Bendiciones para toda la familia. Y por supuesto para todos los enfermeros en su día. Bien, continuamos por acá. Nos dice, buenos días, licenciada. Dios te bendiga. Para pedirle que por favor, ya que a mi esposo se le perdió un manojo de llaves de Bubuquí 3 hasta frente a los tribunales, en ese trayecto las perdió, tiene un llaverito de hierro, se le agradece que a quien las haya encontrado llevar a la emisora, se les recompensará, dice por acá. Buenos días, licenciada, desde Caño Seco 4, para los señores de Intercable, desde ayer no hay señal y para la mensualidad si llega puntual son 3.900, no se volvieron a ver más, hay muchos colgados disfrutando del servicio, dice por acá, que está igual que Corpo Ele, quita la señal a cada rato. Por acá nos dice también, hola Yurima, feliz día, por favor necesito pareja o persona sola para trabajar en finca. Atento con las personas que siempre están allí solicitando trabajo. Aquí están solicitando pareja o una persona sola para trabajar en finca. Comunicarse a través del 0416-710-5512. 0416-710-5512 o a través del 0426-679-7007, 0426-679-7007. Quienes estén necesitando trabajo, comunicarse. Bien, continuamos, nos dice por acá. Buenos días, licenciada. Ramírez, vecinos de la calle 3 de la zona industrial, le pedimos al propietario de un perro que ha mordido a varias personas, por favor mantener el animal en un lugar seguro donde no represente el peligro con el cual ataca transeúntes que hacen vida en el sector. Ya se ha informado de lo que ocurre con el perro, pero el señor no toma cartas en el asunto. Hacemos público este pedido para ver si toma cartas en el asunto. Gracias, licenciada Yurima Ramírez, dice por acá. Por acá nos dice, se invita a la comunidad de la parroquia de Picón González, Fuerzas Vivas de la Comunidad, Consejos Comunales, VCH, para la reunión que se llevará a cabo en el ambulatorio rural tipo 3 La Palmita, con el fin de reunir a las autoridades competentes y dar cumplimiento a la nueva coordinación del ambulatorio y plantear proyectos de trabajo para un mejor funcionamiento de nuestro centro asistencial. Asiste, tu opinión, cuenta, te esperamos. Y se realizará este próximo día, miércoles 13, a partir de las 9 de la mañana. Repito, esta asamblea se realizará el día miércoles 13 a las 9 de la mañana. A toda la todos los habitantes de allí de La Palmita. Se realizará también en el ambulatorio rural tipo 3 de La Palmita.

Bien, continuamos por acá con la mensajería. Nos dice: saludos, licenciada, por favor. Le agradecemos la reparación del agua en la avenida Aeropuerto, dice por acá. Bien, son las 7:47 minutos, ya casi llegando al final del programa por el día de hoy. Por acá también tenemos un servicio público, tenemos cédula de Lorendi Gabriela Rodríguez Molina. Lorendi Gabriela Rodríguez Molina, tenemos la cédula de identidad acá en esta estación radial. Bien, son las 7:47 minutos, hemos llegado al final del programa por el día de hoy. 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
3: 8:01. 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

Una feliz mañana. Buenos días, buenos días, buenos días, buenos días, buenos días, buenos días, buenos días, buenos días. Zona sur del lago, occidente del país. Aquí comienza el reguenato por Acción 104.5, La Diferencia en el Dial. Buenos días, en nombre de la licenciada Carmen Beatriz Márquez, la gerencia general del licenciado Chibel Guerrero, dirección del licenciado Emmanuel Méndez, dirección comercial de la doctora Yesibeli Arellano, responsable de transmisión, ingeniero Miguel Rodríguez y José Aurelio El Pollo Márquez, edición, montaje, grabación y efectos especiales, Norberto Acevedo, control audio master estéreo digital totalmente sin

0: Organizado, digitalizado y computerizado, Gabriel Paredes. Y por acá en animación, producción, musicalización y conducción del Reggaenato, quien les habla, Jorge Armando Buitrago, el Junior, 18779, locutora de este hermoso país, certificado expedido por el otrora Ministerio de Transporte y Comunicaciones, bajo el número 18779. Como productor nacional independiente, expedido por el MISI, bajo el número 4093, y miembro activo de la Asociación de Locutores Profesionales y Afines del Vigía, ASOLOBI. Bienvenidas y bienvenidos a un nuevo Reggaenato, hoy con muchas ganas de disfrutar de buena música, de buen reggaetón y de buen vallenato, hasta las 10 de la mañana, por Acción 104.5, definitivamente la diferencia en el día, y lo hacemos en nombre de nuestra selecta pauta de publicidad. 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
0: 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Y así comenzamos el reguenato de hoy por Acción 104.5, La Diferencia en el dial, con la mejor música hasta las 10 de la mañana, 2 horas de reggaetón y vallenato.

0: 8:25. 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

0: 8:40 minutos. 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
6: 9:01. 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

0: 9, 16 minutos. 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

0: 9:32. 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
2: Y hasta aquí el reguelato. Muchas gracias por compartir con nosotros estas dos horas de reggaetón y vallenato. 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

0: Amigas y amigos, muy buenos días. Buenos días, buenos días y bienvenidos a Sigue la Ruta a través de Acción 104.5 FM, La Diferencia en el Dial. Hoy es martes 12 de mayo. Bienvenidas y bienvenidos a un nuevo programa en el cual nosotros siempre agradecemos a Dios por cada día, por cada amanecer, por este bello despertar que nos permite tener a cada uno de nosotros. Feliz día para todos y bienvenidos a Sigue la Ruta.
1: Y hablando de un bello despertar, hoy tendremos un programa lleno de bellezas, Diego, pero antes de eso, saludar a toda nuestra gran audiencia de Acción 104.5 FM y de este espacio, su espacio Sigue la Ruta a través de La Diferencia en el Dial. Les adelanto, hoy tendremos la presencia de las 7 hermosas candidatas al reinado de Fer y Vigía 2026 con nosotros acá en estudio. Ya están por ahí, Diego.
0: Así es, ahí están las 7 hermosas candidatas de cada parroquia de nuestro municipio Alberto Adriani. Pero antes de entrar más en este tema y en este conversatorio que tendremos con ella el día de hoy, vamos a presentarles a nuestro equipo de trabajo.
1: En la presidencia de la radio, la licenciada Carmen Beatriz Márquez.
0: En la gerencia general, el licenciado Jimel Guerrero.
1: En la dirección, el licenciado Emmanuel Méndez.
0: En la dirección comercial, el abogado Jessis Beli Arellano.
1: Gerencia técnica, ingeniero Miguel Rodríguez y José Aurelio El Pollo Márquez.
0: En la gerencia técnica, el ingeniero Miguel Rodríguez. En la grabación, edición y montaje, el señor Norberto Acevedo.
1: En la planta transmisora nos acompaña el señor Algemiro Velandia.
0: Y en el control máster está Gabriel Paredes.
1: En la animación, conducción y producción de este espacio, sus servidores, quien se puso nervioso ya, y eso que no han entrado a estudios, Diego Subero.
0: Con el certificado de productor nacional independiente bajo el 32.776 junto a Jessis Beli Arellano.
1: Certificado de locutor número 60.367 expedido por la Ilustre Universidad del Zulia. Productor nacional independiente bajo el número 32.830 expedido por el MIXI y miembro activo de la Asociación de Locutores Profesionales y Afines de El Vigía Asolobi. Esto Sigue la Ruta desde las 10 de la mañana y hasta las 12 del mediodía por Acción 104.5 FM, La Diferencia en el Dial, 0414-733-5732.
0: Y el 0426-279-5274 para que también reporte la sintonía.
1: Claro que sí, y empieza a enviar su mensajería de texto porque hoy tendremos a las 7 candidatas de Fer y Vigía 2026. Así que usted puede dejarle esos mensajes, esas felicitaciones, esos consejos, su favorita, todo nos lo puede comentar a través del 0414-733-5732.
0: Y también vamos a hablarles a todos ustedes de la mejor y selecta pauta de publicidad. 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
4: Son las 10:16 de la mañana. Continuamos en Sigue la Ruta por Acción 104.5 FM. La diferencia en el dial. Seguimos en nuestra programación. Hoy martes 12 de mayo, siempre dándole gracias a Dios Todopoderoso, y decimos: amado Dios, gracias porque cada nuevo día es una oportunidad para honrar tu amor y tu gracia. Te pido que estés presente en cada momento de mi vida, que seas mi fuerza y que colmes mi camino de paz, bendiciones y milagros. Amén.
1: 10:16 de la mañana. Nosotros vamos a avanzar con un tema musical y al regreso estaremos con las candidatas de Feri Vigía 2026.

0: 10 y 20 minutos de la mañana. Continuamos en Sigue la Ruta por Acción 104.5 FM, La Diferencia en el Dial. Y les comentamos en el bloque anterior que iba a ser un programa cargado de belleza, de inteligencia, de mucho glamour, de mucha elegancia. Y ya están con nosotros las candidatas oficiales al reinado de Fery Vigía 2026. Vamos a darle la bienvenida a cada una de ellas. Inicialmente, para romper el hielo, vamos a presentarlas, que cada una de ellas haga una autopresentación con su nombre, con su apellido, con su edad y la parroquia a la cual representan en este reinado. Iniciamos por allá.
1: Hola, hola, buenos días a toda la audiencia, un saludo muy grato. Mi nombre es Angie Manrique, soy representante de la parroquia Rómulo Betancourt.
0: Gracias, Angie.
2: Hola, buen día, soy Marielis Molina, representante del presidente Páez.
0: Muchísimas gracias a Mariolis. Continuamos por aquí.
3: Hola, buenos días. Milady Velázquez, representante de la parroquia Monseñor Pulido Méndez.
0: Bienvenida, Milady. Continuamos con nuestra siguiente candidata.
4: Hola, muy buenos días a todo mi vigía querido. Soy Yeri Ángel Márquez, tengo 18 años y represento a la parroquia Héctor Amable Mora.
0: Bienvenida, Yeri Ángel. Por aquí tenemos.
5: Hola, muy buenos días para todos los presentes. Soy Eglis Nava, representante de la parroquia José Nucete Sardi.
0: Muchísimas gracias. Bienvenida, Eglis. Y finalmente, por aquí nos acompaña la señorita.
6: Hola, muy buenos días, querida audiencia. Y Yesibelis, gracias. Diego Subero. En verdad, grata esta visita. Soy Teresa Urrea, digna representante de la parroquia Gabriel Picón González, como comúnmente la conocemos, La Palmita.
0: Bueno, bienvenidas sean todas ustedes a este espacio Sigue la Ruta. Seguramente la gente está conectada ya a La Diferencia en el Dial, queriendo conocer un poco más de cerca a las candidatas oficiales de Fery Vigía. 0414-733-5732 es el número de contacto para que usted interactúe con nosotros y le envíe ese mensaje especial a ese ser que está aquí en representación de cada una de las parroquias de nuestro municipio, Alberto Adriani. Vamos entonces a iniciar con este conversatorio, con esta amena tertulia. Bueno, ya tuvimos la tertulia con los medios de comunicación. Vamos a tener también esa interacción aquí en estudio a través de Acción 104.5 FM. Candidatas, señoritas, todas bellas y hermosas, cuéntenos, ¿cómo van con esta preparación? Ya falta muy poco. Recuerdo que el primer día de la presentación muy íntima en Cabisur dijimos faltan 60 días. Ahora faltan solo 18 días para esa elección y coronación de la reina de Fery Vigía 2026 y conocer también a las otras reinas que forman parte de ese cuadro y primera y segunda finalista. 5 reinas y primera y segunda finalista tendremos también en esta edición. ¿Cómo ha sido todo este proceso ya faltando solo 18 días?
1: Bueno, para mí es un proceso muy grato, la verdad. Las emociones cada vez nos invaden más, ya está más cerca la fecha y bueno, muy nerviosa y considerando también que estamos en una buena preparación de la mano de los mejores organizadores y agradecida con Fery Vigía por la oportunidad, ya casi se va a terminar, lo estamos disfrutando al máximo y bueno.
0: Marioli, ¿cómo ha sido la experiencia?
2: Emocionante, cada día que resta es un paso más para todas y ya queremos que llegue la noche final rápido porque nos llena de alegría saber que cada una seremos unas reinas y bueno, nada, esto apenas comienza.
0: Milady, hoy iniciaron este recorrido a través de los medios de comunicación. Estuvieron en una emisora hermana y ahorita están acá en Sigue la Ruta. ¿Cómo ha sido esta experiencia así en tiempo real?
3: Bueno, la experiencia ha sido muy llena de muchas enseñanzas, la verdad. Primeramente, darle gracias a Dios por todo lo que está pasando y estamos nerviosas todas, la verdad. Yo siento que todas estamos nerviosas por todo lo que va a acontecer y pues esperando todo. Tenemos muchas sorpresas el 30 de mayo, el baile, las pasarelas y bueno, los esperamos por allá.
0: Seguramente va a ser un show magnífico el que presenciaremos el sábado 30 de mayo en la elección y coronación de la reina Fery Vigía 2026.

0: Señorita Yeri Ángel, cuéntenos cómo ha sido esta experiencia de haber salido ya a la palestra pública, ya rostros y nombres conocidos dentro de nuestro municipio. ¿Cómo fue esa experiencia de pasar quizá de ser una señorita más de nuestro municipio a estar bajo el foco de todas las personas?
1: Bueno, primeramente me sentía muy nerviosa antes de salir a la palestra pública porque era muy tímida. Gracias a Dios ya no tengo nervios. Me siento muy feliz de estar hoy día aquí y feliz con todo lo que está pasando. Siento que cada día damos un paso más y eso nos nutre y estoy muy feliz.
0: Muchísimas gracias, Yeri Ángel. Eglis, ella es la más pequeña del grupo, pero pequeña en edad, porque en estatura todas están totalmente iguales en esa cualidad. Eglis, todavía estás en la etapa de bachillerato. ¿Cómo ha sido esa experiencia de un día llegar y comentarle a tus compañeros? Porque bueno, afortunadamente todos vivimos ya la experiencia de pasar por el bachillerato y sabemos que es una de las mejores etapas de nuestra vida, que añoramos, que recordamos y que atesoramos. ¿Cómo ha sido la experiencia de estar en Feria y Vigía y de contarle a los compañeros? ¿Qué dicen ellos?
2: Bueno, en mi caso, pues ellos están esperando ansiosamente a que llegue el 30 de mayo. Siempre me están escribiendo, me están llamando, ¿cómo va esto? ¿Qué día me pueden ir a ver? Y yo, bueno, el 30 de mayo es la coronación. Y bueno, ayer me presenté y muy chévere, de verdad, estoy compartiendo con ellos. Y bueno, están muy ansiosos y esperando ese 30 de mayo, ese día tan ansioso.
0: Gracias, Eglis. Por aquí tenemos a la señorita Teresa, representante de la parroquia de Gabriel Picón González. Teresa, han tenido varias salidas durante todo este camino de preparación. Inicialmente tuvieron la presentación oficial, posterior a ello inició el ciclo de noches típicas, tuvieron la tertulia el pasado viernes 8 de mayo. ¿Cómo sientes que cada salida ha influido en el desarrollo de todas ustedes como candidatas? ¿Cómo ves cada salida que se va desarrollando?
3: Bueno, en verdad, cada salida ha hecho de que de nosotras, la disciplina, la constancia, todo ha sido muy gratuito para nosotras porque hemos, cada día que nosotras salimos a la palestra pública, somos conocidas. Y en verdad es algo que nos nutre a nosotras para la enseñanza y ser una inspiración a otras niñas que vuelvan, que sean ellas las que sean las otras reinas.
0: Muchísimas gracias, Teresa. Nosotros vamos a una pausa y luego volvemos con las candidatas oficiales a Feria y Vigía 2026.

0: 10:31. 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
1: pensando... 10:40 minutos de la mañana. Continuamos en Sigue la Ruta por Acción 104.5 FM, La Diferencia en el Dial. Hoy con la hermosa presencia de las 7 candidatas al reinado de Ferivigía 2026. En toda esta preparación siempre ocurren momentos de esos que a uno nunca se le olvida. Bien sea porque nos hicieron llorar, porque nos hicieron reír, pero siempre pasa algo que nos va marcando. Angie, cuéntanos un momento de esta preparación en este camino de Ferivigía que tú digas, a mí nunca se me va a olvidar.
2: Tantas bueno, cosas. creo que son tantos momentos que lo han enmarcado uno en este poco tiempo, pero considero que una de las más resaltantes de este tiempo fue el día de la presentación oficial. Yo recuerdo que antes de salir a escena, yo le decía a las muchachas, ay, no estoy tan nerviosa. Y las muchachas, no sé qué. Ya días antes habíamos planificado llevar valeriana. Y yo, recuerdo que, pues, escondida de todas, yo vengo y yo, ¿será que sí? Y me coloco unas goticas. Y las muchachas estaban, pero sudando frío, todas. Y yo estaba tan tranquila. Yo le dije, yo no sé si es la valeriana o es que ya estoy tranquila, no sé, pero no tengo nervios. Y entonces de ese día empezaron las profes a decir, no, que no tienen que consumir nada de esas cosas, que los nervios van fluyendo, no sé qué, y todas empezaron a burlarse de mí porque yo fui la única que me tomó el remedio de la valeriana. Pero no, ya gracias a Dios pues he superado un poquito los nervios. Sí, siempre obviamente se siente al inicio de alguna presentación o de alguna entrevista, pero poco a poco creo que va fluyendo y ya pues siento que he avanzado mucho, porque era una persona muy tímida y no me gustaba tanto hablar delante de la gente, pero ya siento que he avanzado mucho en ese aspecto.
1: Qué bueno, eso es lo importante, y la preparación va dando eso, que ustedes día tras día pues se sientan más seguras, más capaces y puedan en la noche del 30 de mayo hacer una presentación espectacular, sí. Que estoy segura, no tengo duda de que no vaya a ser así. Mariolis, cuéntanos en la preparación de la noche típica. Mariolis, como representante de la parroquia Presidente Páez, ¿algún recuerdo que tengas así que no se te va a olvidar nunca de la preparación de la noche típica?
3: Junto a mi peña ferial, César Girón, trabajamos tan unidos que eso me marcó, porque la unión que hubo entre todos fue magnífica, porque siento que para mí fue la mejor noche de mi vida. La di toda, tanto en obsequio, comidas. Hubieron muchas personas que se unieron, Fresas Bor, Avisado Molina, cantidad de personas que nos dieron esas manos amigas, que hicieron una noche increíble. Para mí, atrás de eso, los preparativos, los ensayos fueron rudos, porque incluso tuve un pie malo y aún así la di toda. Fue un baile drástico, fue un baile fuerte de tambor, pero siento que el tambor se vive en eso y nada, de verdad me marcó una maravilla y aquí estoy dándola toda y pues me encantó esa noche.
1: Felicidades, porque fue una noche magnífica, al igual que las otras 6 noches de talento, como le dice Mariolis, así en el argor muy juvenil, la dieron toda y realmente dieron lo mejor de sí y eso se vio en escena. Mi lady, hay un momento muy específico, porque de alguna manera en la organización fuimos parte de ello, cuando ocurrió esa llamada para decirle, señorita mi lady Velázquez, felicidades. Usted fue seleccionada como candidata oficial de Ferivigía 2026. Algo así fue esa llamada. Mi lady tuvo una reacción bastante particular y me gustaría que la compartiera con el público.
4: Sí, ese día yo estaba en una grabación de una tienda modelando una ropa y me llamaron. Gracias a Dios tenía el teléfono sonando, porque si no, no hubiese contestado.
1: La hubiésemos llamado otra vez.
4: Y mi sorpresa es cuando contesto, era un número desconocido, contesto y que has quedado seleccionada en el casting de Ferivigía 2026. Yo quedé así como que, ay, ¿será que me pueden volver a repetir para grabar? Y todo, ahí en esa llamada había mucha gente, me imagino en fondo, porque se escucharon risas. Y bueno, sí, me volvieron como a marcar y yo, o sea, yo estaba tan impactada que yo decía, wow, no, o sea, no lo podía creer.
1: Bueno, y eso es parte, ¿no?, de inmortalizar esos momentos. Mi lady quiso grabar esa llamada en una segunda vez llamándola para anunciarle lo mismo, pero yo creo que aunque fue una y dos, la emoción fue la misma.
4: No, y sigue siendo la misma.
1: Sí. Y eso es bonito, ¿no? Que ustedes sientan la emoción de vivir esta maravillosa experiencia de Ferivigía 2026 y ser protagonistas de nuestro municipio. Vamos con Yeri Ángel. Yeri Ángel, ella es así como, ella es muy calladita, pero ella como que siempre se ríe de las cosas. Yeri Ángel, un momento así que ustedes hayan vivido, porque toda esta preparación y todo lo que tiene que ver con el concurso da para que en ustedes se desarrolle una amistad, una complicidad, un compañerismo. Cuéntanos un momento así súper chistoso que ustedes hayan vivido y que les haya dado para compartir entre risas.
5: Un momento.

0: cuento chistoso. Muchos y siempre la protagonista es Egli. Egli, tiene una forma de ser muy linda. Ella es súper carismática y es muy, que ella es la más alegre de todas, porque a pesar de que cuando a veces llora, ella llora y se ríe. Entonces yo siento que ella, es muy alegre y tiene una forma de ser muy linda, porque a veces cuando tenemos circunstancias o estamos en momentos tristes o malos, ella siempre saca una sonrisa de eso, y es lo que la hace ser ella misma, así, una mujer espontánea, diría yo, no sé. Entonces, pues la mayoría de los momentos así de risa o que disfrutamos, ella siempre es la protagonista.
1: Bueno, entonces vamos a hablar con la protagonista, Eglis, la representante de la parroquia José Nucete Sardi. Eglis, cuéntanos un momento de esos donde ella ha sido protagonista para que las demás entraran en risas, y que a lo mejor un momento que era medio tenso se calmara a través de las risas.
2: Bueno, uno de los momentos más especiales para mí fue un día, bueno, una noche antes de la tertulia, ya que, bueno, compartí con ellas demasiado, y hubo una de esas partes más especiales que fue en la clase oratoria. Estábamos todas hablando, compartiendo sobre nuestras vidas, y bueno, hubo un momento nostálgico que yo me coloqué así como sentimental por lo que ellas expresaban. Sin embargo, por todo lo que ella decía, a mí se me bajaba una lágrima, y yo le decía a su amiga, sigo, porque así me... Bueno, entonces llegó un momento donde las abracé y le digo, amiga, usted puede, amiga, relájese, que esto... Y me dice, sí, amiga, y yo, ay, bueno. Entonces, bueno, siempre, desde un momento siempre he sido, como se dice, una sola cara con ellas. La alegría es la misma. A veces las veo una con unas caras, y usted, ¿qué tiene? Dame el paro y me cambia esa cara, porque, o sea, es un ambiente donde yo digo que no solamente yo, porque aquí hay otra protagonista. Sin embargo, tiene unas cualidades que, bueno, yo no lo voy a nombrar ahorita, pues eso es una sorpresa, pero después después yo las voy a decir. Pero sí, y le doy las gracias a ella, porque gracias a ella conformamos ese grupo tan maravilloso.
1: Un grupo muy bonito realmente tenemos este año en Ferivigía 2026. Vamos con Teresa. Señorita Teresa, ha transcurrido mucho durante este mes y medio aproximadamente, desde el momento que se inició el casting hasta el día de hoy, martes 12 de mayo. Cuéntanos, Teresa, ¿qué es lo que más te ha gustado de toda esa preparación de Ferivigía? Hay distintas clases, hay pasarela, hay oratoria, hay baile. Bueno, hay muchísimo detrás de escenario para que estas niñas brillen de cara a lo que será la noche final. ¿Cómo han sido estas clases y cuál es la que más tú dices, a mí me gusta esta clase?
3: Para comenzar, sí, es un proceso que hemos vivido desde el comienzo, y para mí es muy gratificante, ya que la profesora de oratoria es la clase más bonita que tengo, además del baile con el profesor César y modelaje. Pero la clase de oratoria es algo muy hermoso, ya que he mejorado demasiado en oratoria. Era muy escasa de palabras, lo admito, y por eso era el pánico en hablar en público, pero he ido mejorando gracias a la profesora Cristina, y me siento más segura de lo que digo y de lo que he hecho en todo el transcurso de toda la preparación que hemos tenido. Fue muy gratificante. Y gracias a mis compañeras y gracias a la organización, que es una excelente organización, este año dio lo mejor de sí, igual que cada una de nosotras.
1: Bueno, muchísimas gracias por la intervención a la señorita Teresa Urrea. Voy a dejar una pregunta en el aire y nos vamos a cumplir nuestra pauta publicitaria y nuestra pauta musical. Por allí me han dicho que ustedes no hacen dieta. En el próximo bloque vamos a hablar de eso, de cómo es que ellas no hacen dieta y comen mucho y mantienen esta figura espectacular. Son las 10:50 minutos, avanzamos con más de Sigue la Ruta.

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6: 11:02. 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

11:07 de la mañana. Bienvenidos a la segunda hora de Sigue la Ruta por Acción 104.5 FM, La Diferencia en el Dial. Continuamos hoy martes 12 de mayo con este programa sumamente especial en compañía de las candidatas de Feri Vigía 2026. Iniciamos la segunda hora con Karol G, a solicitud y complacencia de nuestras hermosas candidatas. Súbale,

0: Continuamos entonces en esta amena tertulia, en este conversatorio con las candidatas oficiales. Y yo dejé una pregunta en el aire, porque ellas dicen que ellas no hacen dieta, pero quienes las han visto y las conocen saben los cuerpos esbeltos que estas señoritas tienen. ¿Cómo hacen? ¿Cómo hacen si no hacen dieta? ¿Cómo es eso? Porque eso a mí no me funciona.
1: Bueno, en lo personal, yo no sé, eso fue un don, yo creo que Dios me dio.
0: De las favoritas de Dios.
1: Yo creo que sí, Jessy, porque la verdad yo no tengo ninguna dieta en específico. Me cuido mucho, sí, al respecto de las no tantas grasas por el tema de mi acné. Pero en lo general, yo no engordo. Y he luchado tanto por engordar un poquito, pero no puedo. No puedo. Bendecida, porque, y además que yo dije, no, yo voy a subir de peso, porque les comento a todos los oyentes que Fervigía, la organización, nos tiene muy, pero muy, muy mal acostumbrada y consentida, porque cada que nos vemos, nos llevan merienda, nos sacan a almorzar, nos sacan a cenar. Entonces yo digo que si no engordo en esta, ahorita estos días que me faltan, yo creo que no.
0: Ustedes no. Tranquilas que ustedes comen y la que engorda soy yo. Mariolis, ¿alguna rutina que tenga Mariolis así para la preparación, para verse bonita, para verse bella?
2: Primero agradecer el metabolismo que Dios nos dio, que no podemos engordar, que eso es una ventaja que tenemos, que comemos de todo. Mantenernos bellas, pues dormir. Lo que necesitamos es dormir y dormir y dormir y seguir cuidando nuestra cara con los productos que tenemos, skincare, y eso es nuestra rutina, no solamente mía, sino de todas. Y nada, lo primordial de una reina es dormir.
0: Y es lo que menos se ha hecho.
2: Y es lo que menos se hace, pero se trata.
0: Se trata de dormir. Vamos con Milady. Milady, no solamente es el aspecto físico, también la parte interna importa. ¿Cuál es esa rutina que tiene Milady todos los días para salir con seguridad a la calle?
3: Bueno, primeramente le doy gracias a Dios en mi casa, porque para que Él me guíe y me cubra todo el día. Y también, pues, no sé, mentalizarme. La profesora nos dio unos tips, la profesora Yasmeira Molina, Miss Mérida 2011, nos dio unos tips de hablarnos al espejo, decirnos, somos bellas y poder, o sea, cosas positivas, porque, si nos paramos con cosas negativas, pues todo el día nos va a ir mal. Entonces sería siempre decirnos cosas positivas para que el día todo salga excelente.
0: Eso es una excelente rutina, configurarnos en positivo todos los días. Jerry Ángel, yo me imagino que antes del reinado ustedes iban así como, diría Antoine, en chancla, en las chanclas para...

0: para la bodega. Ahora no. Ahora no. ¿Cómo es eso de salir ahora a la calle, así sea la panadería, y verse bella?
1: No, bueno, de por sí, yo siempre ando arregladita. Es algo que...
0: Son ustedes que salen sí, así con moño y chancla para
1: la calle. Yo ando arregladita y ahora cuando voy hasta para donde la bodega de mi tía, que está como a una cuadra de mi casa, mi mamá siempre me dice, pero usted, ¿para qué se está vistiendo así tan elegante si va para la bodega? Porque tengo que estar arreglada, porque yo soy figura pública.
0: O sea, mamá, por favor, o sea... tú no entiendes, mamá. Bueno, eso es parte de ser una figura pública, porque sí, en efecto, ustedes ya pasaron a ser parte de la palestra pública en nuestro municipio y un poquito más allá, porque a través de las redes sociales, pues va llegando esa información a otros lugares. Eglis, y hablando de redes sociales, ¿cómo ha sido la receptividad? ¿Cómo ha sido el ya salir a la luz pública como candidata oficial de Feri Vigía y esa unión con las redes sociales?
1: Bueno, realmente en mi pasado yo casi las redes sociales no las usaba.
0: Okay.
1: Lo único que sí estaba más al pendiente era el TikTok. Y bueno, gracias a Feri Vigía, que nos está dando las oportunidades, las técnicas de cómo aprender y de cómo guiarnos a subir una foto. Y bueno, sin embargo, ahorita estoy aprendiendo. Porque mi Instagram está un poquito, como quien se dice, vacío, pero no tanto, porque tiene elementos que me hacen ser, o ¿cómo puedo decir?
0: Proyectarse.
1: Me hace proyectarme a sí misma, que, por ejemplo, que yo vaya por ahí caminando y me digan, ay, mire, ya la... O sea, me visualizan, pues, porque mira, a través de mis redes sociales ya saben quién soy, y a pesar de mi corta edad, sí... Sí están al pendiente de eso.
0: Y claro, es muy lindo, que sí, ¿no? La es gente lindo. Está muy al pendiente.
1: Pues aprendiendo, porque cada día se aprende.
0: Claro que sí, cada día es un aprendizaje dentro de esta preparación y esta experiencia que ustedes están viviendo no solamente se queda en 60 días de un reinado, sino que también se queda de alguna manera para el resto de sus vidas. Allí vemos el ejemplo de la profesora Yasmeira Molina, Miss Mérida 2011 en el Miss Venezuela, que luego de tantos años, 16 años ya, Yasmeira, han transcurrido desde aquella participación magnífica en el Miss Venezuela, y hoy por hoy las forma ustedes desde su experiencia. Es decir, que eso nunca se olvida, todo lo que se vive en estos escenarios y en estos concursos de belleza. Así que ustedes tienen mucho material para que luego guarden en sus recuerdos, en su corazón y en su mente, y puedan hacerlo mejor e incluso seguir inspirando y formando a otras mujeres más adelante con la preparación que ya están teniendo hoy por hoy en Feri Vigía. Teresa, no solamente son bellas, inteligentes y candidatas oficiales a Feri Vigía, son también humanas, estudiantes, hijas, hermanas, son un sinfín de cualidades ustedes, pero han tenido que buscar la manera de poder encontrar un equilibrio entre lo que es la vida personal, la vida profesional y lo que implica ser candidata de Feri Vigía. Teresa, eres una de las que estudia, realiza pasantías. ¿Cómo ha sido la dinámica de encontrar un tiempo específico y el equilibrio entre todas las cosas que se hacen para que todo fluya de la mejor manera y poder seguirse preparando bien para la noche final?
2: Para comenzar, una de las cosas y una de las herramientas más importantes para tantas cosas que realizo, porque yo me defino como una mujer multifacética, ya que realizo tantas cosas. Y una de las primeras es la organización y la preparación. Yo tengo en mi casa el horario. Yo me planifico el horario, que si de la mañana yo comienzo, mi día comienza desde las 5 de la mañana al gimnasio. Eso es disciplina, seguir constantemente en realizar las cosas para llegar al éxito. Después del gimnasio voy a la empresa donde hago pasantías administrativas, porque soy aprendiz INSE, la empresa Procearo, productos y servicios agropecuarios, CA. También en la universidad estudio administración, recursos materiales financieros, y cuando me da tiempecito, porque ahorita con lo de la Feria del Vigía consume bastante tiempo, trabajo con mis primos, trabajo, además ayudo a mi mamá. Y

0: Es cuestión de organizar su tiempo. Ese es el tip perfecto.
1: Muchísimas gracias, Teresa. Pues bueno, precisamente eso, ¿no? La organización y tener en agenda todo lo que se va a hacer el día siguiente. Hablando de lo que involucra el tema de las responsabilidades que ya ellas tenían y lo que ha implicado ser parte de las candidatas de Fer Vigía, por allí nuestra querida Gloria Molina nos pregunta por Crisbel, la señorita representante de la parroquia Rómulo Gallegos. Para algunos ya es de conocimiento que Crisbel es estudiante de enfermería y está realizando sus pasantías, una parte sumamente indispensable e importante para poder recibirse como TCU en enfermería. La señorita Crisbel hoy no nos pudo ayudar porque precisamente está realizando sus pasantías en el hospital y no puede estar haciendo tantas faltas para que pueda, pues, seguir participando en el reinado, pero seguir con esta planificación que ya se tenía previamente antes de entrar a Fer Vigía como estudiante de enfermería. Así que excusamos a la señorita Crisbel Araque por no poder acompañarnos la mañana de hoy, pero sabemos que ella está allí conectada y que está allí enviando sus mejores vibras para todas sus compañeras, y esperamos tenerla pronto acá en estudio para conversar y conocerla también un poco más, a la representante de la parroquia Rómulo Gallegos, a quien también le deseamos súper éxitos en su preparación, en sus pasantías y posteriormente en su graduación como TCU en enfermería, que por cierto, aprovecho ya que recordé, hoy es el Día del Enfermero y vamos a felicitar de manera muy especial al licenciado Jason Rincón, nuestro estilista y maquillador oficial de Fer Vigía 2026. Jason Rincón es licenciado en enfermería y para él y para todos los enfermeros que dan su mejor vocación y su humanidad a través del área de la salud, específicamente como enfermeros y enfermeras, les deseamos un feliz y bendecido día. Que Dios Todopoderoso siga iluminando esa mente, esa mano y ese corazón para que sigan dando lo mejor de sí a cada uno de los pacientes que lo necesitan. Felicidades, Jason, y a nuestra futura enfermera también, a la señorita Crisbel Araque, y a todos los que nos sintonizan. Son las 11:18 de la mañana. Nosotros vamos con más de Sigue la Ruta.

0: 11, 20 minutos. 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
1: 4:06 de la tarde, 4:06 a esta hora vamos a dar inicio a la buena música en Sabor Zuliano.
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1: Comenzamos con este tema sabroso a esta hora de la tarde con los Masters de Maracaibo, en la voz de Alexis Huerta Barroso, el tema Sin Alma.

0: 4:12 de la tarde, 4:12 en su programa Sabor Zuliano por Acción 104.5 FM.
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0: 4:13 de la tarde, 4:13. Ya tengo por acá mensaje que nos llega al 0414-756-8300. Dice por acá, buenas tardes, para que me hagas el favor de complacer a Celestino Bracho. Está de cumpleaños hoy, para él muchas, pero muchas felicitaciones. Allí en la lucha bolivariana recibe felicitaciones de parte de toda la familia, todos sus vecinos, quienes hoy le van a celebrar su cumpleaños.

Muchas, pero muchas felicitaciones para Celestino. Hoy, Celestino Bracho, hoy está de cumpleaños para él. Muchas, pero muchas felicitaciones de parte de toda su familia. Allá en La Esperanza Bolivariana, hoy está de cumpleaños. Nos llega por acá otro mensaje de texto, dice por acá, saludos para la señora Gladys Moras. Gladys Mora, que está en sintonía. Gladys Mora, en sintonía ya en la batería San Juan. Allá está en sintonía a esta hora de la tarde en la avenida 5 del 12 de octubre. Allá está pegadita al dial de acción 104.5 FM. Nos llega por acá otro mensaje de texto. Dice por acá otro mensaje de texto, buenas tardes, Cepollo, es para complacer a Justo Rojas, está hoy de cumpleaños, para él muchas, pero muchas felicitaciones. También para Jairo, full sintonía del terminal de pasajeros, Abelardo Pernía, me piden la canción que le coloque por allí, Oye Gallo Viejo. El amigo Justo Rojas hoy está de cumpleaños, ya se está poniendo viejo ya, qué bárbaro, ¿eh? Saludos para el amigo Justo Rojas, muchas, pero muchas felicitaciones hoy en su

mucho, pero muchas felicitaciones para el amigo Justo Rojas, quien hoy está de cumpleaños. Para él, muchas, pero muchas felicitaciones de parte de todos sus amigos, sus compañeros de trabajo allí en el terminal de pasajeros Abelardo Pernía. Así que hoy le van a celebrar su cumpleaños con una rica torta y además con tres cajitas felices allá de esas de 36 unidades, bien, pero bien fría. Para el amigo Justo Rojas, que ya está cerquita de los 70. Tengo por acá otro mensaje de texto, dice: buenas tardes, Pollo, estamos en full sintonía escuchando tu programa, es para que me complazcas al señor Eric y a su señora esposa Erika Chacín con un buen tema, dice por acá, un buen tema, estamos en la Villa Santa Bárbara de Zulia escuchando Sabor Zuliano. Saludos para Nubia Serpa, allá en Buenos Aires, allá está pegadita al dial de Acción 100.

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2: 4:23 de la tarde, 4:23, nos vamos a escuchar más música a esta hora en Sabor Zuliano.

0: 5:27 de la tarde, 5:27 en su programa Sabor Zuliano por Acción 104.5 FM.
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0: 5:28 de la tarde, 5:28. Tengo por acá un mensaje que nos llega al 0414-756-8300. Dice: buenas tardes, amigo Pollo, aquí en sintonía de tu programa. Esta vez es para felicitar a mi suegra Teresa Calderón. En el Día de la Enfermera dedicó más de 30 años al servicio en el Hospital 2 del Vigía. La felicitamos, dice por acá, su yerno Toño Mora, su hija Janet, Isela, Dani, William, Damaso, Arnoldo y Cheo, también sus nietos Antonio, José, María, Virginia, Giancarlos, aquí compartiendo un cafecito con el clima que provoca, dice por acá. Mensaje que nos llega al 0414-756-8300.

Nuevamente lectura por acá, este mensaje que nos pidieron que lo repitiéramos por acá. El mensaje dice: buenas tardes, amigo Pollo, aquí en sintonía de tu programa. Esta vez es para felicitar a mi suegra Teresa Calderón en el Día de la Enfermera, quien dedicó más de 30 años de servicio en el Hospital 2 del Vigía. Por tal motivo la felicitamos, su yerno Toño, el amigo Toño Mora, también su hija Janet, también Isela, Dani, William.

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4: 5:36 desde la tarde, 5:36. Tengo por acá un mensaje que nos llega al 0414-756-8300. Dice, para complacer allá en Casanar, en Chihuahua, los Toritos Ramones, muy felices y contentos, recordando cuando ellos eran políticos, todo el mundo votó por ellos, pero ellos jamás cumplieron. Qué bárbaro, ¿eh? Ellos jamás cumplieron. Me pide que le coloque por allí la canción El Rabo de Mono para ellos, para la gente de Chihuahua que están en sintonía.

con 45 minutos de la tarde, 5 con 45 minutos, llegó la hora de despedirnos. Nos vamos muy contentos, muy felices, muy agradecidos. Padre Dios Todopoderoso, por darnos siempre la bendición de estar aquí para compartir con ustedes su programa Sabor Zuliano.

0: 5 minutos, nos vamos gracias a nuestros anunciantes.
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1: Nos despedimos con esta caetica sabrosa, recordando aquellos tiempos, este tema sabroso, tema de los Cardenales del Éxito, el tema Mi Ranchito.

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0: 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Cincuenta y tres minutos.
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2: 6. Ahora, escuchemos las gloriosas notas del himno nacional de la República Bolivariana de Venezuela. Letra, Vicente Salias. Música, Juan José Landaeta.

Himno del Estado Mérida. Música, Gil Antonio Gil. Letra, Antonio Febres Cordero.

6 minutos. 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
1: 6:10.
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1: Con tus besos pierdo la noción del tiempo, y más con esta lluvia que cae en la capital vigense. Era el tema musical que estábamos escuchando allí. Buenas tardes, sean todos bienvenidos a el noticiero vespertino de Acción 104.5 FM, correspondiente a hoy martes 12 de mayo de 2026. El saludo de quienes estaremos laborando en la presidencia general, la licenciada Carmen Beatriz Márquez. Gerencia general, licenciado Jimel Guerrero. Dirección, Emmanuel Méndez. Dirección comercial, Jessis Vélez Arellano. Gerencia técnica, el ingeniero Miguel Rodríguez y José Aurelio El Pollo Márquez. Grabación, edición y montaje, Norberto Acevedo. Planta transmisora, Algemiro Velandia. En la producción de este espacio informativo, Claribel Zambrano con el número 11.843 del Colegio Nacional de Periodistas y el 32.815 como productor nacional independiente. En el control técnico, asistidos por Aleiner Ardila. Frente a micrófonos, Edgar Mendoza con el 25.736 del Colegio Nacional de Periodistas y el 32.851 como productor nacional independiente. 6:45 de la tarde y es momento de ampliar la información local.
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1: Alcaldía de Alberto Adriani fortalece saneamiento del cementerio en Mucujepe. La alcaldía del municipio Alberto Adriani, bajo la dirección del alcalde Lisandro Segura, a través de la administración del cementerio municipal de Mucujepe, continúa avanzando en las labores de recuperación, saneamiento y resguardo de este campo santo tras años de abandono por anteriores gestiones. José María Pamplona, ecónomo y administrador del cementerio en mención, ubicado en la parroquia Héctor Amable Mora, recordó que al momento de asumir sus funciones encontró un lugar en condiciones de abandono, con maleza, desorden y situaciones irregulares dentro de las instalaciones. Pamplona explicó además que anteriormente se realizaban fosas sin ningún tipo de control o necesidad inmediata, llegando a asistir a espacios con múltiples puestos vacíos. Sin embargo, destacó que la actual administración municipal ha regularizado cada una de las asignaciones a asistentes y no ha retirado espacios a ninguna familia. En relación con una situación registrada recientemente en el cementerio,

0: Mediante el hallazgo de varios sacos sospechosos dentro de una fosa, el administrador informó de inmediato a funcionarios del Cuerpo de Investigaciones Científicas Penales y Criminalísticas, ICPC, su delegación, el Vigía, para que realizaran una inspección con la presencia de medicatura forense. Ante la preocupación generada, las autoridades competentes acudieron al lugar para efectuar las investigaciones correspondientes, determinando posteriormente que se trataba de restos de animales sacrificados, utilizados presuntamente en prácticas esotéricas. Al encontrar los sacos amarrados, pensamos que podía tratarse de algo grave. Por eso inmediatamente notificamos al 6CPC y a los cuerpos policiales. Tras la inspección, ellos verificaron que eran restos de chivos y gallinas sin cabeza, detalló Pamplona. Asimismo, indicó que dichos restos fueron incinerados como medida sanitaria y de resguardo para la comunidad, evitando afectar a vecinos de las zonas cercanas. Finalmente, Pamplona hizo un llamado a la ciudadanía a respetar los espacios del cementerio y evitar actos que atenten contra la tranquilidad y el carácter sagrado del lugar. Trabajadores de la Alcaldía Alberto Adriani celebraron el Día de las Madres. Ayer lunes, la gestión del alcalde Lisandro Segura, a través de la gerencia y coordinación de protocolo de la alcaldía, rindieron homenaje por el Día de las Madres con música y la entrega de merecidos obsequios. Yurima Ramírez, gerente de la dependencia en mención, ofreció detalles sobre la actividad y dijo que se rindió con la bendición de Dios mediante una ceremonia a cargo del presbítero Germán Marín, quien destacó el rol de las madres en la sociedad. Las madres son mágicas y nos lo demuestran con su entrega y amor, expresó. Posteriormente, las trabajadoras de la planta recibieron una serenata amenizada por el mariachi Azteca Show, contagiándolas de alegría, bailes y risas con la interpretación de melodías como homenaje en su día. Para cerrar con broche de oro, se hizo rifas sorpresas de electrodomésticos y después un refrigerio. 6:49 minutos y es momento de revisar la información a nivel regional.
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0: Embajador de Colombia destaca potencial de Mérida y anuncia planes de formación en aviturismo. El embajador de Colombia en Venezuela, Milton Rengifos, acompañó la salida y el despliegue del grupo de observadores y ambientalistas en el municipio Alberto Adriani durante la Jornada Mundial del Global Big Day 2026. El diplomático resaltó el valor de estas iniciativas y los esfuerzos binacionales para consolidar el turismo sostenible entre ambas naciones. Durante sus declaraciones, el embajador expresó su gran satisfacción de ver una masiva participación de jóvenes de la localidad involucrados activamente en el ecoturismo y la preservación de la naturaleza. El diplomático destacó las características prodigiosas del ecosistema del trópico que comparten Colombia y Venezuela como un atractivo único para el avistamiento de aves y el turismo de naturaleza. Al abordar el panorama del turismo entre ambas naciones, en Rengifo señaló que se han sostenido reuniones clave con las autoridades venezolanas para replicar los beneficios económicos que la actividad turística ha generado en Colombia. El embajador reveló cifras de gran impacto sobre el crecimiento de este sector del vecino país, como ingresos anuales por el orden de los 9 mil millones de dólares gracias al turismo, una cifra sin precedentes en su historia económica. 6:51 minutos y es momento de ampliar la información a nivel nacional.
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0: Recusan al fiscal Eddie Rodríguez tras acusaciones de tortura de El Aizami. El fiscal Eddie Rodríguez fue recusado el lunes en la audiencia del juicio por la trama de corrupción PDVSA Cripto, lo que provocó la suspensión de la sesión. La suspensión o la recusión se produjo después de que Tarek El Aizami, ex vicepresidente de Venezuela y exministro de Petróleo, lo acusara de torturas y amedrantamiento. El Aizami había denunciado el viernes 8 de mayo ante el tribunal haber sido víctima de tratos crueles, inhumanos y degradantes durante su detención en Fuerte Tiuna. Aseguró que los fiscales Eddie Rodríguez y Farid Mora lo visitaban en la cárcel para amedrantarlo. Según la versión del Aizami, los fiscales le exigían grabar videos para confesar delitos bajo coacción. Además, habría estado bajo un aislamiento extremo y privado de derechos fundamentales. El Aizami aseguró haber permanecido bajo un reflector encendido las 24 horas, expuesto a bajas temperaturas controladas por custodios y sin acceso a aseo personal durante 100 días. Según su relato, esas condiciones le provocaron hemorragias nasales. Asamblea Nacional respalda investigación por muerte de Víctor Quero bajo custodia estatal. La Asamblea Nacional respaldó este martes el inicio de las investigaciones anunciadas por el Ministerio Público en torno a la muerte del preso político Víctor Hugo Quero Navas bajo custodia estatal y expresó su apoyo a las actuaciones de las instituciones del Estado encargadas del caso. A través de un comunicado, el Parlamento manifestó su respaldo a las diligencias iniciales el 7 de mayo de 2026 por la Fiscalía para esclarecer lo ocurrido, al tiempo que expresó sus sentidas condolencias a sus familiares, en especial a su madre, señora Carmen Navas, quien durante 10 meses recorrió centros de detención, organismos judiciales y dependencias del Estado venezolano en busca de información sobre el paradero de su hijo sin obtener ningún tipo de respuesta clara. La Asamblea Nacional sostiene que la investigación penal esclarecerá las circunstancias y los hechos que rodearon la situación de salud y posterior deceso bajo custodia de Víctor Quero, confiando en que el proceso permitirá determinar responsabilidades. Momento de revisar la información internacional.
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0: Mujer venezolana muere en Chile tras ataque con arma blanca de su pareja. Una mujer de nacionalidad venezolana fue asesinada la noche del jueves en la comuna de La Cruz, región de Valparaíso, en Chile, tras ser atacada con un arma cortopunzante, presuntamente por su pareja, también venezolano, quien fue detenido por funcionarios policiales y posteriormente quedó en prisión preventiva. De acuerdo con la información publicada por G5 Noticias, el hecho ocurrió en una vivienda ubicada en la calle La Palmilla, donde ambos residían. La fiscalía solicitó la concurrencia de la Brigada de Homicidios de la Policía de Investigaciones y del Laboratorio de Criminalística para realizar las pericias correspondientes. 6:55 y es momento de revisar la información deportiva.
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0: Bravos no descarta el regreso de Ronald Acuña Jr. En medio de su ausencia por una lesión en el tendón de la corva, Ronald Acuña Jr. prepara su vuelta al terreno con los Bravos de Atlanta. Sin embargo, su organización espera que su recuperación le asegure tiempo luego de juego de calidad en lugar de una prisa que pueda ser peligrosa. Thai Atlántico informó el respaldo con el fin de semana cuando Bravos enfrentó en una serie de 3 juegos a los Dodgers. En Los Ángeles, el venezolano realizó ejercicio de agilidad en el terreno. La última vez que él de la sábana estuvo sobre el terreno para jugar fue el pasado 2 de mayo. Acuña abandonó ese partido ante los Rockies del Colorado en el segundo episodio tras lastimarse mientras corría a la primera base luego de que pegara un roletazo. 6:56, momento de conocer la palabra de Dios.
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13: Siete, un minuto.

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12: Hola, hola, ¿qué tal, amigos del deporte? Sean cordialmente bienvenidos a una nueva emisión de este subprograma Zona Mixta FM y Zona Mixta TV a través de los micrófonos de Acción 104.5 FM y nuestras multiplataformas, especialmente a través de nuestro canal de YouTube. Estamos contentos, felices y por supuesto agradecidos con el Todopoderoso porque nos permite estar reunidos con todos ustedes para llevarles la mejor información deportiva. Ya hemos escuchado nuestra selecta pauta de publicidad. Debemos presentar a los que hacen posible este espacio en nuestro equipo técnico y de producción, encabezado en la presidencia por la licenciada Carmen Beatriz Márquez. Gerencia General, licenciado Jimel Guerrero. Gerencia Técnica, ingeniero Miguel Rodríguez y José Aurelio El Pollo Márquez. Grabación, edición y montaje de Norberto Valdemaro Acevedo. En la planta transmisora, el señor Aljimiro Belandia. Los controles técnicos de Acción 104.5 FM a cargo de Aleiner Ardila Reyes. Controles técnicos de Zona Vista TV de Luis Enrique Duflar. Asistencia de producción de Steven Alexander Duque Méndez y Edgar Alexander Mendoza, el abogado. La conducción, producción, animación de este espacio de don Ferney Betancur Hurtado, el comentarista con clase para todas las clases. Y este es su amigo y servidor, Emmanuel Méndez, adscrito al Colegio Nacional de Periodistas, con el número 27.511 y con el 32.800.

0: 89, como productor nacional independiente, le damos la más cordial bienvenida a nuestro espacio deportivo informativo. Hoy, un programa de lujo. Estaremos hablando de forma breve de primera y segunda división, los resultados, pero principalmente con el licenciado Orlando Carvajal Calleja, quien es cronista de nuestra ciudad, y hoy nos hablará precisamente de la historia de nuestro equipo, el Vigía Fútbol Club. Seguimos incentivando el sentimiento amarillo y verde que está en nuestro ADN. Como diría el Mochito Maya, la carta de presentación en sus inicios, pues el Vigía Fútbol Club a nivel nacional. Y bueno, ya de eso nos hablará también el profesor Orlando Carvajal Calleja. Don Ferney Betancur Hurtado, ¿qué tal? ¿Cómo está? Muy buenas noches.
1: ¿Qué tal, Manuelito? Muy buenas noches a todos los amables oyentes de Zona Mixta a través del canal de YouTube y Acción 104. Bienvenidos una vez más a esta información. Y agradeciendo a Dios por darnos la posibilidad de estar aquí en contacto con todos nuestros amables oyentes. Sean bienvenidos, abrazo rompecostillas para todos, y bienvenido el licenciado Orlando Carvajal Callejas.
0: Así es, la más cordial bienvenida para nuestro invitado del día de hoy. Profesor, ¿qué tal? ¿Cómo está? ¿Cómo me le va? Bienvenido a Zona Mixta.
2: Bueno, muy buenas noches a todos los oyentes. Gracias a Emanuel. Un saludo para Ferney Betancur. Y bueno, como tú lo dices, con la disposición de hacer un recuento, no solamente del Vigía Fútbol Club, sino también de los antecedentes y los inicios de la práctica del fútbol acá en la ciudad del Vigía.
0: Así es, muchísimas gracias, profesor Orlando Carvajal Calleja. Bueno, don Ferney Betancur Hurtado, rapidito antes de iniciar con nuestro entrevistado del día de hoy, porque seguramente este programa picará y se extenderá con las preguntas que también harán nuestros oyentes. Vamos a hablar de la primera división, la Liga Fútbol B de primera división. También hablaremos de la segunda división de nuestro fútbol. Jornada número 2 de la fase final de primera división. Jornada número 13 y número 10 del grupo centro occidental y grupo centro oriental. Rapidito analizamos esto. Esto es Zona Mixta FM y Zona Mixta TV. Presentamos la Liga Fútbol B.
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0: Así es, Ferney Betancur, se disputó la jornada número 2. Hoy comienza a disputarse la jornada número 3, pero en cuanto a la jornada número 2, que es la que citamos el día de hoy en nuestra promoción, el Deportivo Táchira venció en San Cristóbal 3-1 al Carabobo y se repone de la victoria en el Clásico Andino frente al conjunto de Estudiantes de Mérida.
1: Sin tacha ese triunfo del equipo del Deportivo Táchira frente a Carabobo, ¿no? Inclusive mucha polémica por ahí.
0: Sí, incluso por el tema de que Carabobo jugó 2 días después de enfrentar al River Plate de Argentina.
1: Y no quiso hablar del otro equipo, o sea, de Carabobo, el Chino Recoba, por esa situación. Dijo que lo hacía por respeto.
0: Muy bien, Ferney, otro partido. Universidad Central de Venezuela ganó en el Olímpico de la UCB. La UCB venció 3-1 a la Academia Puerto Cabello de Eduardo Zaragoza, que tan solo lleva un punto en esta fase final de la Liga Fútbol.
1: Sí, señor. Verdaderamente, pues, sigue la posibilidad todavía latente ahí, pero hay que buscarle en el próximo compromiso resultado de 3.
0: En otro partido, Ferney, el Deportivo La Guaira empató 1-1 ante el Portuguesa Fútbol Club, que ha sacado 2 resultados importantes en condición de local y en condición de visitante. Le saca un punto también a La Guaira en un partido que se rodea de polémica debido al mismo reclamo de los pocos días de separación que hay entre competición internacional y Liga Fútbol para el Deportivo La Guaira.
1: Sí, efectivamente, así es. También viviendo las vicisitudes de lo que ha sido la competición internacional y venir a afrontar en el torneo en esta instancia.
0: Y por último, el partido entre Metropolitanos y Estudiantes de Mérida, que volvió a ganar el cuadro violeta, el equipo capitalino. Venció Metropolitanos 2-0 a Estudiantes de Mérida en este compromiso que marcó nuevamente el Micu Fedor y que le quita el invicto en esta fase final al conjunto de la Pulga Gómez.
1: Sí, hasta ahí llegó la alegría de la Pulga. De nuevo otra vez el verdugo, este equipo de Metropolitanos que se las trae, ¿no?
0: Así es. Sí, y que además
1: jugando hasta ahora con Táchira.
0: Sí, está jugando y está ganando el Deportivo Táchira 1-0, que con esto sumaría 6 puntos y momentáneamente se coloca como líder del cuadrangular.

0: Ah.
1: Sí, señor, va ganando 1-0 el equipo del Deportivo. Estaremos muy pendientes en el transcurso del programa,
0: Sí, señor.
1: porque cuando tome la palabra Orlando, esto sí es bastante tiempo que necesitamos.
0: Sí, señor. Universidad Central de Venezuela se enfrenta hoy a las 7:30 de la noche al Deportivo La Guaira en un derbi capitalino. Se juega en el Olímpico de la UCB en Caracas. De esa forma abre la jornada número 3, pero vamos a dar la tabla de clasificación, cómo se mueve hasta ahora esta tabla de clasificación en cada uno de los grupos. Tenemos que destacar que el equipo de la Universidad Central de Venezuela es primero con 4 puntos, segundo Portuguesa con 2, tercero La Guaira con 2 y cuarto la Academia Puerto Cabello con 1 punto. En el grupo B, Metropolitanos es primero con 4 puntos, Deportivo Táchira segundo con 3, tercero Estudiante de Mérida con 3 y último el Carabobo Fútbol Club, que tan solo ha sumado una unidad en estas dos presentaciones. De esta forma, nosotros vamos a avanzar con nuestro invitado del día de hoy, el profesor Orlando Carvajal Callejas. Dejamos rapidito los resultados de segunda división sin analizarlos para que, pues, esto no nos consuma tiempo a la entrevista tan importante que tenemos para ustedes el día de hoy, que es conocer la historia de nuestro equipo, de nuestra institución, el Vigía Fútbol Club. En la jornada 10 del grupo Centro Oriental, Dinamo Puerto La Cruz venció 1-0 a Bolívar. Miranda se impuso 1-0 ante el Marítimo de Richard el Avioncito Blanco. Y por otro lado, el Aragua empató 1-1 frente al Ávila. En un derbi oriental, Monagas Sport Club empató 2-2 frente a Mineros de Guayana. Esto por el grupo Centro Oriental en la jornada número 10. En la jornada número 13 tenemos que destacar que la Academia Puerto Cabello venció 1-0 al Vigía, partido que reseñábamos el día de ayer. Barquisimeto empató 0-0 frente al conjunto Ureña. Real Frontera empató 1-1 frente a Yaracuyano Fútbol Club y Zamora empató 2-2 ante Atlético Barinas. Prácticamente todos los partidos terminaron en empate, solo la derrota de nuestro equipo en suelo porteño. Ahora sí, profesor Orlando Carvajal Callejas, ¿cómo me le va?
2: Pues bien, aquí con ánimo de dar a conocer algunos pormenores un tanto desconocidos por las nuevas generaciones. Primero, sobre lo que ha sido el fútbol acá en la ciudad del Vigía, y segundo, lo que ha sido el desarrollo, el inicio de nuestro equipo, el Vigía Fútbol Club.
0: Muy bien, comencemos hablando de la historia, ¿no? ¿Cuándo comenzó a practicarse el fútbol en nuestra ciudad?
2: Bueno, fíjate, según fuentes orales, en investigaciones realizadas, el fútbol en la ciudad del Vigía comienza a practicarse entre los años 1954 a 1956, que es la época en que se construye la carretera Panamericana y se inaugura el puente sobre el río Chama. Llegaron muchos inmigrantes españoles, italianos, portugueses, peruanos, ecuatorianos, colombianos, y a partir de ese momento, como nuestra ciudad estaba en pleno desarrollo, no existían sitios de diversión, sitios para ir al descanso dominical luego de la jornada de trabajo. Entonces, estos inmigrantes que venían de países donde el fútbol es una tradición, comenzaron la práctica del fútbol y en esos años se organiza el primer equipo de fútbol acá en el Vigía, que en un inicio fue denominado como Deportivo Vigía. También se llamó Club Malta Caracas y luego Martín Zulia. Hay que acotar lo siguiente, ¿no? Este equipo tenía la siguiente nómina de jugadores: dos jugadores de nacionalidad italiana, dos españoles, dos ecuatorianos, dos peruanos, 9 colombianos y solamente 2 venezolanos. Emilio Chourio, quien era hijo de la Negra Maché, conocida acá en el Vigía, y Heriberto López, de Sudamérica. Eran los únicos venezolanos que estaban en esa nómina. De esa manera se organiza ese equipo y se juega en el primer campo o terreno, porque no era ni siquiera un estadio, sino un terreno habilitado para la práctica de fútbol, que fue donde quedaba el Banco Unión, hoy día el Banco Banesco. Y allí comienza la práctica del fútbol en nuestra ciudad. Posteriormente, entre los años 1969 a 1970, da inicio a un equipo revelación denominado Los Criollitos.

0: cuya plantilla era con jugadores criollos solamente y la mayoría nativos de la ciudad de El Vigía. Entre ellos podemos nombrar a Edgar Contreras, Juvenal, Luis Carrillo, Briñez y muchos más que integraron ese equipo, y a su vez se inicia y se organiza la primera liga distrital de fútbol en nuestra ciudad, la cual fue presidida por un locutor precisamente de nombre José Avendaño. También estuvieron allí Asdrúbal Becerra, el señor Mario Plata, Mariano Capelletti, los presbíteros Justiniano López y Dionisio García. Esa fue la primera liga distrital de fútbol que se organizó en nuestra ciudad. Y en esos años comienza, vamos a decir, el inicio de la colonia griega en el fútbol local con el Deportivo Grecia. Así se inicia y comienza el fútbol en la ciudad del Vigía. Además, en 1970 llega por primera vez, o llega el primer entrenador oficial de fútbol a nuestra ciudad, en la figura de Rodolfo Nieto González, conocido como el Dumbo, que venía de San Cristóbal. Luego estuvo Isabelino Martínez, uruguayo, como entrenador, William Toro, Jorge Rubio, colombiano, y así sucesivamente. Entonces, de esa manera se inicia el fútbol, y además surge el primer equipo femenino denominado Las Panteras. Vamos a decir que es un pequeño análisis sobre lo que ha sido el fútbol en el Vigía para llegar a la década de 1980, cuando comienza la primacía del Club El Bosque, que participa en el torneo estadal en Mérida hasta 1986, y es ese año cuando nace la semillita, el gusanito, de la organización de un equipo de fútbol en segunda división para nuestra ciudad.
1: Bueno, interesante todo lo que plantea el profesor Orlando Carvajal Calleja. Bueno, Ferney Betancourt también es parte de esa historia que pues hoy ha dado a conocer. Mucha gente dice que no habían visto jugar o que no lograron ver jugar a Ferney Betancourt, ¿no? Pero yo hablaba en lo interno, Ferney, con el profe, y decía que él lo vio, que claro que sí.
0: Claro, es más, claro. En abril del año 1987... el Vigía Fútbol Club, para poder optar a la segunda división, tuvo que participar en un torneo de aspirantes a segunda división, donde estaba el Deportivo Chino de San Antonio, el Deportivo Coro y el Vigía Fútbol Club. Y la nómina en ese torneo estuvo Ferney Betancourt participando en el torneo de aspirantes a segunda división. Y lógicamente el Vigía cayó derrotado en San Antonio por el Deportivo Chino. Le ganamos aquí al Deportivo Coro y la opción la tenía el Deportivo Chino. Pero como ese equipo desistió de participar en segunda división y como nosotros le habíamos ganado al Deportivo Coro, fue el Vigía Fútbol Club el que tuvo la opción de participar en la segunda división del fútbol profesional venezolano.
1: Bueno, Ferney, más claro imposible, y ahí comenzamos a conocer nuestras raíces. El equipo del Vigía pues tuvo la opción luego de que el equipo del Chivo, ¿no? Que es lo que usted referencia, el Deportivo Chino.
2: Equipazo, oiga.
0: De San Antonio.
2: Tenía exprofesionales.
1: Bueno,
2: eso tenía puros profesionales.
1: Entonces, Ferney,
2: allá en San Antonio perdimos.
1: Ferney, quizás, que vivió esa época, puede conversar un poco más al respecto.
2: No, pero es bonito que usted le dé rienda suelta a las preguntas y que los oyentes participen, porque pues uno en alguna forma hizo parte, y es bonito que el profe Orlando nos dé todo lo que ha sido esa historia rica de nuestro equipo, el Vigía Fútbol Club.
1: Por cierto, profe, hace días nosotros hacíamos preguntas respecto a ciertas situaciones que se habían vivido en el entorno de nuestro equipo, el Vigía Fútbol Club, y una de esas preguntas es quién había sido el primer presidente. Vamos a hablar de eso, ¿no? Porque hay que aclarar algunas situaciones.
0: Bueno, fíjate lo siguiente, con respecto a esa pregunta. Se organiza, nos dan cabida para participar en la segunda división del fútbol profesional venezolano, y comienzan, vamos a decir, los corre-corre para poder armar el equipo. Nosotros, el grupo de los siete, como fue denominado para ese momento, dependíamos, era de un salario, no teníamos

0: ni idea en lo grande que nos íbamos a meter con la organización del equipo, pero sin embargo era una aspiración y bueno, había que llevarla adelante. Entonces, el 13 de agosto del año 1987, tengo acá la partida de nacimiento del Vigía Fútbol Club.
1: Bueno, enfóquela ya a la cámara.
0: Esta es la partida de nacimiento del Vigía Fútbol Club. ¿Y por qué digo que es la partida de nacimiento? Porque, fíjate lo que dice aquí, es el registro del Vigía Fútbol Club, donde dice lo siguiente: la sociedad civil se denominará Vigía Fútbol Club, y el objeto de la sociedad es la formación, presentación de espectáculos futbolísticos, contratación de jugadores y todo lo referente con la actividad de lícito comercio. Allí mismo dice,
1: esa es la original, ¿no?
0: Esa es la original. Allí mismo señala lo de la conformación de la junta directiva. Fíjate, dice que se nombra y la junta directiva para el presente periodo, es decir, 1980, que es cuando comienza el Vigía a participar en la segunda división, quedará integrada de la siguiente manera: presidente Orlando Carvajal Calleja, vicepresidente Jesús Eduardo Chacón, que en paz descanse, secretario general Freddy Gutiérrez, secretario de actas y correspondencia Héctor Julio Flores, tesorero Freddy Díaz, y los vocales, que eran Ramón el Gato Hernández y Juan Gorrín. Eso fue lo que se llamó o se denominó el grupo de los siete.
1: Bueno, Ferney, allí queda bastante clara la interrogante, ¿no? Nosotros decíamos, o bueno, usted cuando los oyentes decían que Orlando Carvajal, usted nos decía que el señor Giorgio Calfayani, y finalmente nos deja claro el señor, el profesor Orlando Carvajal Calleja, que fue el segundo presidente.
0: Sí, el segundo presidente fue el señor Jorge Calfayani en la temporada.
2: Cuando ya entró, al torneo de segunda, ¿no?
0: Sí, yo estuve de presidente en la primera temporada 87-88, y en la segunda temporada 88-89, y en la tercera temporada, debido a que queríamos oxigenar el equipo porque ya no podíamos nosotros económicamente, sobre todo, entonces fue cuando surgió la idea de entregar el equipo a los comerciantes, y se le entregó el equipo al señor Jorge Calfayani, quien junto con otros comerciantes de la ciudad formaron la directiva para esa temporada, y así continuó el equipo. Fíjate, yo tengo acá también en mis manos, para que tú las aprecies, las fichas de esa primera temporada.
1: Wow, Ferney, mira, todas las fichas de esa temporada. José Luis González Álvarez.
2: Sí, perfecto.
1: El profe Joche. Rubén Alí Ramírez Puentes. Carlos Albey Molina. Medardo Alberto Croquel, Ferney.
2: Sí, el argentino.
1: Sí, Abelardo Ruiz Barbosa.
2: Que en paz descanse.
1: José Gregorio Avendaño. José Enrique Salas Hernández. Tulio Enrique Solarte Calderón. Rafael Ángel García Paredes.
0: El Indio García.
1: El Indio García.
2: El Indio.
1: Mire esta ficha que tengo por acá. Alexander Antonio Cañizales. Esta ficha vale plata. Por favor, acérquela.
2: Alexander Antonio Cañizales Betancourt.
1: Sí, señor.
2: Alexander y ahí para Cañizales. Trujillano.
1: Aquí está la ficha de Alexander. Historia pura, ¿no? Mire, data de el 3 de diciembre de 1987. Esta ficha.
2: Eso vale oro.
1: Yo no estaba ni usted sabe dónde, ¿no? Ferney.
2: No, usted andaba con su papá.
1: Efraín José Mercado Parra.
0: Mercadito.
2: Mercadito.
1: Arnoldo Pérez.
0: El Catire
2: Pérez.
1: Bueno, y este jugador siempre se lo he escuchado a mi padre, Juan José Escarpecio Sabatini.
0: Argentino.
2: Un jugadorazo.
1: Daniel Alberto Olivo Rusa.
0: La rusa,
2: sí, también.
1: Aquí está Javier Sabino Bucci.
2: Bucci.
1: Sí, lo conocemos también.
0: El de las llaves.
2: Guardamos, claro, portero. ¿No?

0: guardameta, sí. José Gregorio Rangel Briseño.
1: El Goyo.
2: El Goyo, mi amigo Goyo. José, ahora está de técnico.
0: José Gonzalo Rivas Briseño.
1: El maestrico.
0: José Luis Vuelvas.
1: Que el paz descanse.
0: Tulio Enrique Solar.
2: Que paz descanse, sí, señor.
0: Daniel Alberto Olivo Rusa, bueno, ya esta la repetimos, y José Gregorio Avendaño. Sí, tenemos otras por acá. Tenemos otras por acá. Pedro María Contreras Ramírez.
1: De San Isidro.
2: En paz descanse.
0: De San Isidro, nos dice por acá el profe. Javier Ramón Briseño. Ramón Isidro Guerrero. También lo he escuchado.
2: Tilo.
0: Sí, claro que sí.
2: Juvenil.
0: 23 de enero. Ey, ey, ey. Hay que parar el programa con esta ficha. Acércala, Luis. Jesús Ángel Vázquez Guillén. Pero qué jugador, por Dios. Pero qué jugador, por Dios, el profe Ángel, ¿no?
2: El maestro Vázquez.
0: Ey, ey. El que anotó el primer gol en la historia, ¿no? De nuestro equipo, el Vigía Fútbol Club, sí, en el profesionalismo.
2: Usaba pelo afro.
0: Sí. Bueno, no era nada agraciado tampoco. Gracias. Saludos, profe. Vamos aquí, vamos a continuar. José Álvaro Mora Contreras.
2: Alvarito.
0: Álvaro Mora. Vamos acá con más fichas. Tenemos, mire, hay uno que conoce todo el mundo, no por lo alto. Quizás es característica su estatura. Silfredo Alcides González Araque, Chipi, ¿no?
1: Chipi.
0: El de 23 de enero. Chipi. Bueno, esta era una banda de 23 de enero también.

0: aquí vemos.
1: Esa fue la nómina de la primera temporada.
0: Bueno, se la devuelvo, hay que cuidarlo mucho porque eso es parte de nuestra historia, ¿no?
1: Exactamente.
0: Y mire lo que
2: para el museo, ¿no, Orlando?
0: Sí, eso para es para colocarlo en un museo.
1: Fíjate, esta fue el uniforme de la segunda temporada.
0: No, historia pura lo que estamos viendo aquí, Ferney.
1: Se fue en la segunda temporada. De la primera temporada no tengo porque se dañaron, pero. Pero este fue el uniforme que se utilizó en la segunda temporada.
2: Sí, el amarillo y negro, amarillo negro,
0: ¿no? Ajá. Coloque el canal de YouTube, lo tiene ahí, viejo Farcho, para que vea todo lo que el profe nos está mostrando aquí. Y mire ese uniforme, ¿no? Es que si nos hubiese esperado 38 años lo hacemos con su lités, pero. Quizá fue antes.
1: Y bueno, aquí está el primer estandarte. El primer estandarte del Vigía Fútbol Club. La primera bandera, pues, estandarte.
0: El primer trapo, ¿eh? El Vigía Fútbol Club Mérida. Bueno, y el plátano característico, que creo que es la principal carta de presentación que tenemos a nivel nacional, porque aunque a muchos no nos guste, nos llaman los plataneros, no los auriverdes, sino los plataneros, porque así inicialmente comenzó, ¿no?
1: Ese estandarte va a tener el próximo año 40 años.
0: 40 años. Bueno, y mire, y hay cosas que uno las guarda hoy y mañana no se acuerda dónde están, y el profesor Orlando las tiene intactas, viejo Fercho.
2: Sí, señor, así es.
0: Vamos a leer los mensajes por acá, dice Wilmer Sánchez. Saludos, Wilmer, el sargento Sánchez en sintonía y trabajando todavía. Saludos, Pipo y Ferney. Jorvin Sáchica, saludos, licenciado Orlando. Qué grato escucharlo hablar de historia, lo que son los inicios del fútbol vigiense. José Camargo dice, buenas noches, amigo Emanuel y Fercho. Saber de esa historia en la cual Ferney figura como jugador es una en esa calidad exquisita. Saludos al profe invitado que nos enriquece de tal historia de nuestro equipo. Luis Alejandro nos escribe, buenas noches. Sí, estaba en lo correcto cuando dije que el primer presidente del Vigía Fútbol Club fue Orlando Carvajal Callejas. Creo que fui el primer ganador de la franela. Sí, señor. Allí Ferney iba a tener que pagarla porque lo sacamos de la competición porque estaba allí errado, pero bueno, nos podemos equivocar. Tenemos una llamada. ¿Qué tal? ¿Cómo estás? Se identifica con nombre, apellido, número de cédula. Adelante. Sí, buenas noches.
3: Buenas noches, ¿cómo estás? ¿Cómo ha ido?
0: Ah, bendición.
3: Hola, ¿cómo estás? ¿Cómo ha ido? Déjame hablar ahí del profesor.
0: Sí, adelante, papá, lo está escuchando.
3: Hola, buenas noches, ¿cómo estás? ¿Cómo me ha ido? Bueno, ahí está con el papá de los pasteles. Ese es el papá de la historia, es un señor serio, honesto, trabajador, de la cultura. Ese sí conoce el fútbol, sí conoce la historia del Vigía. Él sabe lo que es fútbol, lo que fue necesidad y lo que es el mundo del fútbol. Y hablar de Scarpetta, de Bruno, de Pérez, de Goyo, es hablar de historia. Esa bandera, mi mamita, hasta el día que se murió, lo utilizaba de pañito. O sea, porque teníamos que cuando nos cambiaron la bandera, andábamos con 3-4 banderas a nivel nacional en el fútbol hace 37, 38 años. Y mi mamita, como el trapo lo dejé, ella le puso una liguita y se bañaba con eso y se secaba con el otro y se secaba el pie con las 3 banderas. Mi mamita fue, y hablar del proveedor, lo felicito.
1: Gracias, gracias.
3: Lo felicito a él y a su programa, un programa de historia, y eso es lo que vale para que vean cómo viene el Vigía Fútbol Club. Buenas noches.
0: Muchísimas gracias. Y escuchábamos a mi padre Manuel Méndez, el popular Pipo. Bueno, parte también de la historia, ¿no? De nuestro equipo.
1: Sí, un saludo para tu padre, para popular Pipo, como tú le dices, que también forma parte como aficionado, ¿no? Como hincha del equipo, tanto en las buenas como en las malas. Fíjate, aquí te voy a mostrar también algo que te va a llamar la atención, ¿no? Como lo es los contratos de esa primera temporada. Allí puedes ver qué era lo que se le ofrecía a los jugadores, ¿no? Aparentemente.
0: Aparentemente. No le entendí eso, aparentemente.
1: Bueno, porque allí decía una cosa, pero en realidad era para cumplir un compromiso.
0: Con el trámite. Bueno, vamos a leer este contrato. Dice, Liga de Fútbol Profesional de Venezuela, convenio de jugador no aficionado de fútbol Serie A entre el club El Vigía Fútbol Club, con sede en la ciudad del Vigía, debidamente representado por el profesor Orlando Carvajal Calleja, su número de cédula, y el ciudadano Jesús Ángel Vázquez Guillén. Mire, ay, Dios mío, es que aquí tenemos el contrato más caro. Jesús Ángel Vázquez Guillén, portador de la cédula, bueno, ya la sabemos, de nacionalidad venezolana, nacido el 8 de marzo de 1965, como jugador de fútbol no aficionado, en este caso profesional, ¿no? Se ha convenido en celebrar el siguiente compromiso. Primera cláusula: el jugador se obliga a prestar sus servicios como jugador de fútbol única y exclusivamente para el club durante el término del presente convenio. Segunda: el plazo del presente convenio rige y obliga a las partes desde el 1 de octubre de 1987 hasta el 30 de septiembre de 1988. 11 meses. Bueno, prácticamente 12 meses, porque solo separaba un día. Tercera: el jugador recibirá de parte del club por su servicio una beca de estudio y transporte. Ey, ey. Mire, no estábamos hablando de nada económico, ¿no? Pero se cumplía. Cuarta: el jugador está obligado a cumplir todo lo establecido por el reglamento interno del club, así como lo dispuesto por los estatutos y reglamentos de la Liga de Fútbol Profesional, que declara conocer. Quinta: el jugador declara conocer las leyes que rigen la práctica del fútbol aprobadas por la Federación Internacional de Fútbol Asociado a la FIFA. Sexta: el club está obligado a cumplir puntualmente con los compromisos de orden económico contraídos con el jugador e indicados en el presente convenio. B: suscribirle al jugador una póliza de seguros que lo cubra de lo concerniente a la incapacidad y tratamientos de lesiones que la práctica del fútbol le origine. Séptima: en este acto, el club declara que sus servicios médicos encontraron apto al jugador para practicar fútbol. Octava: el club se reserva el derecho de contratar publicidad de cualquier tipo, igualmente derecho de transmisión de radio, televisión, cine, publicidad en prensa u otro medio impreso, sin que el jugador pueda exigir contrapretensión alguna por estos servicios. Novena: el jugador declara conocer las leyes y reglamento nacional antidroga, aceptando someterse a sus disposiciones. Décima: al término de este convenio, el pase del jugador es libre. Y la única, que es la última, dice: única, de este convenio y en prueba de conformidad por ambas partes, se firma original y 4 copias, por si queda alguna duda, 4 copias de un mismo tenor y a un mismo efecto, eligiéndose como domicilio fiscal para los efectos derivados de lo aquí pactado, la ciudad del Caracas. Bueno, la firma de Ángel Vázquez, la firma del profesor Orlando Carvajal Calleja. Luis, aquí para que le enfoquemos este primer contrato del profesor Ángel Vázquez en el fútbol profesional de nuestro país. Bueno, historia pura lo que tenemos en nuestras manos. Sin duda alguna nos llena y nos place tenerlo aquí en nuestro programa. Y bueno, así como esto, muchos contratos más que si los leemos se nos va el programa, pero de eso se trataba el contrato específicamente de el profesor Jesús Ángel Vázquez. Tenemos a un invitado en línea, Jorvin Sáchica. ¿Qué tal? ¿Cómo estás? Bienvenido.
4: ¿Qué tal, Emanuel? Buenas noches, saludos para todo el staff de Zona Mixta FM y Zona Mixta TV. Qué excelente entrevista, te va a quedar corto, Manuel, porque tiene un invitado de luz. Tengo 3 interrogantes, Emanuel, para el profesor Orlando Carvajal Calleja.
0: Ok, adelante, Jorvin.
4: Profe, mi primera pregunta es con respecto, en el momento que se crea el Vigía Fútbol Club y en los tiempos que transcurren, ¿por qué no elevaron un proyecto de que el Vigía Fútbol Club fuera patrimonio o patrimonio del municipio de Alberto Uriani y lo han elevado a la Cámara Municipal? Mi segunda interrogante es cómo hicieron para negociar con y para que creyeran el proyecto Juan José Escarpecio y Damián Cloquel. Y mi tercera pregunta es que existía una barra en ese entonces de los inicios del Vigía Fútbol Club. Otra cosa, profe, que quiero sumar, pues he querido hablar con usted, no me ha quedado tiempo, porque tengo esa duda y estoy tratando de que los comunicadores en el Vigía y a nivel nacional vean que el Vigía es un nombre propio y lo escriban así a nivel nacional, porque muchos cometen el orden de colocan Vigía o Vigía Fútbol Club. Tengo entendido que el nombre del municipio, esto es lo educativo para decirle a muchas personas que no lo saben, que el Vigía es un nombre propio, no se debería escribir Vigía. Me corrige si estoy bien o estoy mal, y para el público también corrija y tiene su duda. Gracias.
0: Muchas gracias, Jorvin.
1: Bueno, voy a empezar por lo último, con la relación al vigía, ¿no? Tú tienes toda la razón. Se comete el error de escribir del vigía o vigía. No, el nombre es el vigía. Ese es el nombre de nuestra ciudad. Y nuestro gentilicio, ¿verdad?, es vigiense. Entonces, allí estás en lo cierto, ¿ok? Con relación a la primera pregunta que hacía relacionado con... no recuerdo, pues, ayúdeme, la primera pregunta.
2: El patrimonio.
0: ¿Por qué no se hizo quizás...?
1: Lo de patrimonio, sí, lo de patrimonio, okay. Exactamente. Fíjate, yo como cronista pertenezco a la Oficina de Patrimonio y Acervo Histórico y Documental del municipio de Alberto Adriani. Hay unas cláusulas, hay unas normas para declarar un bien patrimonio, puede ser tangible o intangible, un patrimonio del municipio. Entre eso, los años, ¿verdad? Ya a partir del próximo año, ya el Vigía Fútbol Club sí puede ser declarado patrimonio del municipio de Alberto Adriani, porque ya inicia sus 40 años de fundado, ¿verdad? Y si han conversado algunas personas conmigo, es un proyecto que vamos a llevar a plantear ante el Consejo Municipal, que es el ente encargado de decretar y el alcalde del municipio lo que debe ser el patrimonio, llámese deportivo, cultural, histórico de nuestro municipio, ¿ok? Y es buena esa pregunta, porque hay interés, pues existe un interés de que el vigía sea declarado patrimonio. Es más, fíjate, cuando estábamos el grupo de los siete, que éramos los siete directivos que iniciamos el equipo, hubo un momento en que se habló de que había un grupo de empresarios mexicanos que querían hacerse del equipo para sacarlo adelante, y inclusive se llegó a decir que nosotros estábamos en contra de eso. No, en ningún momento. Es más, cuando entramos en conversación, nosotros dijimos que estábamos dispuestos a firmar, ni siquiera pidiendo nada a cambio. Las únicas tres condiciones que nosotros colocamos para ese momento era: primero, que no se le cambiara el nombre al equipo; segundo, que la sede del equipo siguiera siendo la ciudad del Vigía; y tercero, que los fundadores del equipo fuéramos nombrados como socios honorarios de el equipo, más nada. Y que, bueno, si era para el desarrollo y el futuro del equipo, estábamos de acuerdo, ¿ok? Con relación a la pregunta que tú hiciste de cómo hicimos para que llegaran Medardo, Cloquel y Escarpecio al equipo, bueno, fue de carambola, yo lo digo así. Medardo Cloquel, cuando ya habíamos iniciado el torneo, creo que ya íbamos a jugar el cuarto partido, no recuerdo bien, íbamos a jugar con Coro. Él ya estaba retirado del fútbol profesional, después de haber jugado con Estudiantes, y jugaba en el fútbol en Mérida, en campeonatos locales, en Mérida. Entonces manejaba una cava donde distribuía pastas, y el depósito quedaba allí en el bosque, ¿ok? Allí fue donde nació el equipo, pues. Y entonces nosotros alguien nos dijo que nos habló de él, y fuimos y conversamos con él, y bueno, ese señor, ¿para qué? Estuvo encantado, dijo inmediatamente que sí. Lo único que sí nos dijo era que él no podía venir a entrenar con el equipo todos los días, que de repente un día o dos días que viniera al vigía a la distribución del producto que él vendía, él podía entrenar. Eso por un lado. Y nosotros dijimos, bueno, va a cobrar mucha plata, ¿no? ¿De dónde le vamos a pagar? Y le dijimos, bueno, lo único que nosotros podemos darle a usted mensualmente son 500 bolívares. Y dijo, no hay problema, por eso no se preocupe. Y él, luego, cuando el equipo, porque en esa primera temporada el equipo clasificó a la segunda ronda, es decir, nosotros, el Vigía inició el torneo con un 18 de octubre, inició el torneo y clasificó a la segunda ronda, donde estaban

0: Minervén del Callao, que a las postres fue campeón, Formoto de Valencia, el equipo del Deportivo de Maracay, Deportivo Aragua, Industrial del Caroní, Galicia Fútbol Club, creo que Llaneros de Guanare, nosotros y no recuerdo el otro equipo. Eran 8 equipos que iban a esa ronda final. Y entonces, creo que él dijo, yo me voy a traer a mi compadre, porque eran compadres, a mi compadre Escarpecio. Y se trajo Escarpecio igual, en las mismas condiciones, ni siquiera cobraba porque no había con qué pagarle. Y así fue como ellos llegaron a la nómina del Vigía Fútbol Club.
1: Por cierto, hace un momento Ferney y el profesor Orlando, que veía el contrato, usted me decía lo que aparentemente se ofrecía. ¿Qué de eso se cumplía realmente? Porque bueno, hoy lo podemos hablar con total normalidad. Fíjate,
0: la realidad fue que cuando el equipo jugaba en casa, habían en el antiguo estadio 12 de febrero, actualmente Ramón El Gato Hernández, unas gradas que albergaban aproximadamente 1,000 personas, no cabía más. Inclusive había un arbolito en una de las esquinas de las gradas, un arbolito que era la única sombra que existía, ¿verdad? Y la gente llegaba temprano y se peleaba por sentarse debajo de ese arbolito porque era la única sombra. Y la taquilla siempre en cada partido eran de 20,000 bolívares, se cobraban 20 bolívares por persona, quiere decir que pagaban 1,000 personas, sacábamos lo que teníamos que sacar para pagarle a la liga y para pagar arbitraje, para los gastos del equipo, pues de funcionamiento, más para el viaje que venía la semana siguiente, y de lo que quedaba le dábamos 100 bolívares a cada muchacho de los de acá del Vigía. Cuando no quedaba, pues ellos comprendían. Por eso yo digo que además de los que organizamos el equipo está gracias a esos muchachos que dieron la cara por el equipo sin ningún tipo de exigencia, económico. Pues, de exigencia. Y hay que agradecerles eso a ellos. Entonces, así se iniciaba el equipo. Y la tercera pregunta
1: Ya la tengo aquí, déjenme recibir la llamada que se le conoce como el fanático número uno en la historia del Vigía Fútbol Club.
0: El Mochito Amaya.
1: ¿Qué tal, Mochito? ¿Cómo está? Muy buenas noches.
2: Muy buenas noches, amigo Manuel, y el viejo Fercho, y el profesor Orlando Carvajal Calleja, inolvidable historiador de la historia de nuestro equipo. Como se dice, la carta de representación que tenemos a nivel nacional e internacional. Y feliz, porque mucha gente termina de informarse el procedimiento del Vigía Fútbol Club, y me alegra recordar todos esos tiempos que hemos pasado en carretera y en cualquier parte donde ha jugado el equipo, donde hemos asistido, y quiero recordarle a la gente, sigamos con ese ánimo, no desmayemos y apoyemos la carta de representación que tenemos a nivel nacional e internacional. Buenas noches, hermano, para todos.
1: Mochito, venga a buscar la franela, no se le olvide.
2: Correcto.
0: Creo que
2: iba a ir, pero me llovió.
1: Ah, sí.
0: Creo que hace años atrás se hizo una sesión especial del Consejo Municipal. No recuerdo a los cuántos años tenía el equipo. No sé si iba a los 30 años del equipo, para conmemorar eso. Y creo que al Mochito Maya se le dio un certificado como el fanático número uno del Vigía Fútbol Club, ¿verdad? Y ya que estoy refiriéndome a eso, está previsto solicitar para el próximo año una sesión especial para conmemorar los 40 años del Vigía Fútbol Club. Es más, fíjate, el equipo cuando comenzó hizo su debut un 18 de octubre, que también hay algunas dudas con la fecha, ¿no? Nosotros tenemos fuentes documentales de que fue en esa fecha cuando debutó el equipo en la segunda división, y con una plantilla de 19 jugadores, en su mayoría nativos de esta ciudad, debutó frente al Maracaibo Fútbol Club. Perdimos con un gol de el Avión Medina ante aproximadamente 1,200 personas que llenaron las pocas gradas del antiguo estadio 12 de febrero. Y para ese primer compromiso, la alineación titular del Vigía Fútbol Club fue la siguiente: Javier Briceño en el arco, que

0: era un jugador que venía del equipo amateur de los Curos de Mérida. Vicente Brunco y Pedro Contreras, que eran la pareja de centrales. Los laterales, Nelson Jerez, muy bueno, zurdo muy bueno, y Silfredo el Chipi González. En el sector medular del campo, el capitán, yo lo llamo el eterno capitán, Ángel Vázquez, Álvaro Mora, Ramón el Tilo Guerrero, que había obligatoriamente que tener dos juveniles en campo, y Arnoldo Pérez y Catire. Y los delanteros fueron Efraín Mercado y Carlitos González de Sudamérica. Esa fue la alineación titular con la que debutó el Vigía Fútbol Club en segunda división.
1: Bueno, muy interesante. Por acá también Jorge Buitrago nos escribe, es parte también de la historia de nuestro equipo, el Vigía Fútbol Club. Ha estado relatando los 38 años que actualmente tiene el equipo amarillo y verde, y nos escribe el grupo de los siete: Orlando Carvajal Calleja, Ramón el Gato Hernández, Freddy Díaz, Freddy Gutiérrez, Freddy que aún sigue a nuestro equipo, el Vigía Fútbol Club, Julio Flores, y dos que ya no están con nosotros, que son Juan Gorrín y Eduardo Chacón.
0: Uh-huh. Exactamente.
1: Dice que por cierto usted tiene un contrato de Jorge Buitrago, no sé de qué, porque yo no sé si él jugó fútbol, pero dice que usted tiene un contrato de él.
0: Bueno, en el fútbol, cuando yo sé que jugó, pero como que no era muy bueno, ¿no? pero sí, hay que darle méritos también a Jorge, mi amigo Jorge Buitrago, porque fue el primer narrador oficial del Vigía Fútbol Club a través de la radio Ondas Panamericanas. Eso es indiscutible, pues. Fue el primer narrador y para ese momento pues solamente existía Ondas Panamericanas. Y bueno, viajó, también se comió las verdes y las maduras con nosotros en los viajes porque era un equipo que a la larga nosotros nació como cuando uno dice, bueno, vamos a hacer algo como una utopía, pues. Pero gracias a Dios, aquí está el equipo. Nosotros entregamos un equipo. Cuando se le entregó el equipo, luego de que vino el señor Jorge Calfayani, después vino el presidente Benito Quiñones, luego se le entregó a Nelson Contreras, quien a la postre logró que el equipo ascendiera a primera división, ¿ok? Y fíjate, el personal, no teníamos dinero para el funcionamiento, y yo que era el presidente, la hacía también de delegado. El Gato, que era vocal, la hacía de director técnico. Eduardo Chacón, que era el vicepresidente, era el asistente técnico y entrenador
2: preparador físico
0: del equipo. Freddy Gutiérrez era el utilero. Gonzalo Chacón era el
2: médico, el enfermero.
0: No, sí, pero el
1: kinesiólogo.
0: El kinesiólogo del equipo. Y mi hermano, que en paz descanse, Adán Muñoz, era el médico del equipo. Esa era la parte técnica del equipo. Porque teníamos que hacerlo.
1: Era un grupo limitado y tenían que hacerle tripas corazones.
0: No tanto, ¿no? Limitado, sino económicamente no teníamos dinero. ¿Sabe cuánto nos costó la franquicia del equipo? 20,000 bolívares.
1: ¿Y de dónde lo consiguieron?
0: ¿Y de dónde lo íbamos a sacar nosotros? Yo vivía de un sueldo. El Gato estaba iniciándose también como entrenador y Eduardo igualmente. Y todos vivíamos de un sueldo. Entonces surgió la idea de vender acciones del equipo y empezamos a vender acciones, y gracias a eso logramos obtener los 20,000 bolívares para pagar la franquicia y para poder participar en segunda división.
1: Vamos a seguir leyendo mensajes por acá que nos llegan. Jorge Buitrago dice, Atlético Turén, que era el último equipo que usted dice que no recordaba, es Atlético Turén.
0: Gracias, Jorge.
1: Dice por acá, en este torneo se jugó en Puerto Ordaz con Industriales de Caroní, año 88, y ha sido la única victoria, 1-2, con un golazo de Ramón Tilo Guerrero, el otro fue de Ángel Vázquez. Dice que es la única vez que hemos ganado en Puerto Ordaz, en la cancha de Benalún. Pero yo le estoy diciendo a él que luego en segunda división nosotros vencimos al Ala Fútbol Club, y esa historia sí la puedo contar yo porque la viví. Cuando estuvimos en el 2016 a punto de ascender a la máxima categoría.
0: Fíjate, Jorge, tú debes recordar que jugamos el viernes en allá en Puerto Ordaz,

0: ok, el viernes en la noche, y al domingo siguiente viajamos hasta el Callao a jugar con Minervén del Callao. Allí sí nos fue mal, creo que perdimos 3-0, ¿no? No sé si tú recuerdas, perdimos con el Callao, con Minervén del Callao, e inclusive hay una anécdota con el partido con Industriales de Caroní, ¿no? Porque ese equipo no estaba acostumbrado a perder y fuimos y le ganamos allá, y hubo algunos hinchas que inclusive hasta armas de fuego sacaron, y nosotros corra para el camerino para protegernos. Y me acuerdo de mi hermano Adán, que era el médico, que eso no hallaba dónde meterse del susto que pasamos.
1: Bueno, leemos comentarios por acá. La tercera pregunta de Jorvin Sáchica era: ¿existía una barra del equipo en ese momento? Ya lo vamos a hablar. José Camargo dice: qué bueno sería invitar al profe Ángel al programa, él es otro que tendría historias por contar de nuestro equipo. Dice por acá Jorvin Sáchica, bueno, sobre el nombre de nuestra ciudad, que se escribe El Vigía. José Camargo dice: quisiera saber si en el periodo de la alcaldía de Robert Ramos lo había declarado como patrimonio del municipio. Y Freddy Gutiérrez dice que el doctor Helio también fue presidente. Buenas noches al Fercho, Emanuel y Orlando.
0: Sí, exactamente, el
1: doctor Helio López.
2: Ramón Albornoz también fue presidente del equipo.
0: Fíjate,
1: Ramón Albornoz, dice Ferney.
2: Ramón, claro, fue presidente.
0: De Ramón Albornoz sí tengo mis dudas, no recuerdo muy bien esa parte, pero Helio López sí fue presidente.
2: Jorge Buitrago.
0: ¿No? Inclusive Jorge Buitrago fue presidente, vamos a decir, en poco tiempo, pero fue presidente del equipo.
2: Don Eulogio Rivas,
0: que fue cuando, presidente que fue en un momento. El año en que la alcaldía, ¿verdad? La alcaldía, pero no estaba Robert Ramos, sino estaba el geógrafo Abelardo Pernía, tomó las riendas del equipo, ¿verdad? Tomó las riendas del equipo porque el equipo tendía a desaparecer porque económicamente ya no se podía. Entonces tomó las riendas del equipo y nombraron a Jorge presidente, y luego vino Nelson Contreras también como presidente, y el equipo continuó. O sea, el equipo ha pasado por altos y bajos, pero bueno, ahí está en la lucha. Y como tú decías, a partir de del inicio del equipo se da la carta de presentación de nuestra ciudad. Yo me acuerdo que nosotros viajábamos y llegábamos a algunas ciudades donde nos decían El Vigía, ¿y dónde queda eso? Y nosotros decíamos, en el estado Mérida. Y entonces la gente nos decía, ya debe hacer mucho frío, ¿eh?
1: Sí,
0: o sea,
1: claro,
0: había ese desconocimiento, ¿verdad? Sí. Y como llevábamos siempre el logo del platanito pateando un balón, que fue el primer logo del equipo, empezaron a llamarnos como los plataneros, que creían que con eso nos iban a amedrentar o nos iban a humillar, y más bien nos sentíamos orgullosos de
1: venir. Sí, porque hay mucha gente que lo utiliza como un término despectivo, ¿no?
0: Exactamente.
1: Y eso pues es quizás lo que a muchos nos da, digamos, como dice Ferney, piedra coloquialmente. Muy bien, dice por acá: señores, buenas noches, la primera barra como tal fue la Avalancha Uriverde, usted lo confirmará, después del título obtenido en